0: Alejandra. Estoy llamando para darle las gracias. La verdad que yo fui a la consulta con ustedes porque me encontraba demasiado enferma. No sé qué me pasa o me pasaba, porque la verdad que tenía muchos dolores en la espalda, en la cintura, unas picadas tenaces que me daban muy fuertes. No me valía médicos, ni droga, ni nada. Yo no sé la verdad qué era lo que me pasaba. Efectivamente, allá me dijeron, cuando yo asistí allá, que era como algo de brujería que me estaban haciendo. Yo estoy muy agradecida con ustedes porque con todas las cosas que me dieron allá, ya estoy saliendo adelante, ya me estoy alentando, ya no estoy sintiendo esos dolores. También me dieron un numerito para jugarlo con el chance, me lo gané, y con esa plática pues estoy siguiendo mis tratamientos, y también necesitaba por la situación económica que tenía. Muchísimas gracias.
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0: las 8
1: y 8 minutos.
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3: Son las 8 con 16 minutos.
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0: 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Uno muchas veces pierde tiempo buscando otras cosas y teniendo la solución tan cerquita. 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
3: Son las 8:31.
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0: las 8 con 53 minutos.
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2: Son las 9
3: y un minuto.
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0: las 9.
1: Con 17 minutos.
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0: Son las 9.
1: Con 17 minutos.
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3: Son las 9
4: con 32 minutos.
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0: día vengo a darle testimonio a los hermanos gregorianos porque yo soy una persona que me encontraba muy mal de salud, económicamente también mantenía muy mal y a raíz de eso tenía muchos problemas en mi hogar. Vengo a darle testimonio a ustedes, hermanos, por la ayuda que me han brindado en este momento y darle gracias a Dios y a ustedes por la salud, por haberme aliviado y haber salido adelante. Muchas gracias, hermanos.
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3: Son las 10 y un minuto.
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3: Son las 10
6: con 2 minutos.
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1: Casi todos sabemos querer, pero pocos sabemos amar. Y es que amar y querer no es igual. Amar es sufrir.

las 12 se abre el panteón.

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4: Son las 10.
5: Con 17 minutos.
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4: Son las 10.
5: Con 17 minutos. 840.

0: 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Es usted quien elige estar bien, es usted quien elige estar mal. Si usted lleva mucho tiempo en una mala racha de mala suerte, si en su vida solo hay escasez, nunca ha visto la abundancia, no sabe qué es eso, no sabe qué es estar feliz, no sabe qué es estar próspero, no sabe qué es estar contento con usted mismo, con su salud, algo puede estar pasando a nivel energético, a nivel de su espíritu. 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
2: Son las 10:37 minutos.

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0: Las fases de la luna son fundamentales en la agricultura, porque su fuerza gravitacional influye en el movimiento de la savia, la humedad del suelo y el crecimiento radicular o foliar de las plantas. Luna nueva, que la tendremos este martes 14 de julio. Vamos a conocer las prácticas favorables de esta luna. Primero, es el momento propicio para podar plantas y árboles enfermos a fin de que se regeneren bajo la influencia de la luna creciente. Segundo, se puede eliminar selectivamente la mezcla no deseada. En lo posible, con céspedón antes del cambio de luna para evitar que vuelvan a brotar. Tercero, el control de plagas es especialmente exitoso si se hace inmediatamente antes de la luna nueva. Prácticas no favorables. Primero, en los 3 días antes de la luna nueva y el mismo día de la luna nueva no se recomienda plantar o sembrar. Las plantas poco germinan, no enraizan y su desarrollo es muy lento. Segundo, no se deshierva en los días antes y después de la luna nueva, con el fin de no lastimar las plantas. Y vamos a conocer más de esta luna nueva, que la tendremos este martes 14 de julio en la agricultura.
1: Luna nueva. La influencia lunar hace posible que la savia se dirija hacia la base de la planta, concentrándose en la raíz. Es ideal para plantar legumbres, lechugas, acelgas, espinacas. Es tiempo para abonar, arar el suelo, ejercer control de plagas y enfermedades, preparar el sustrato para la siguiente siembra, en los viveros para el trasplante de plántulas para embolsado definitivo y deshierbado de adventicias. No debemos realizar corte de leña ni remover el estiércol.
0: 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Ellos mantienen la propiedad intelectual en peso y contenido.
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3: Señoras y señores, bienvenidos. Permítanme entrar a sus hogares o lugares de trabajo con este mensaje de orientación, de consejería, de relaciones humanas y de superación personal. Agradecerle de antemano a las numerosas personas que diariamente están atentas a este programa Milagros de la Mente. Personas que están participando en el programa y que lo hacen a través de un mensaje de WhatsApp o lo están haciendo a través de llamadas. Son numerosas las llamadas que diariamente recibo de personas de diferentes lugares, de diferentes departamentos, de diferentes municipios, con diferentes tipos de problemas, porque todos los seres humanos tenemos problemas en la vida y llega el momento en que alguien, necesitamos de alguien que con capacidad, con conocimiento nos diga cuál es la salida, cuál es el camino, por dónde tenemos que agarrar. Entonces, querido hermano, querida hermana, recuerde, aquí le dirige la palabra Artemio, el vidente de nacimiento, el psíquico, el espiritista y el curandero. Artemio le ayuda, le orienta y le soluciona casos difíciles, casos complicados. 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Consúlteme ahora. 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Tengo aquí un mensaje de WhatsApp que me han enviado de la Celia Risaralda. Dice: señor Artemio, le escribo este mensaje para pedirle que me diga por qué estoy pensando en algo que me va

0: van a dar. Tengo problemas con mi esposo, pero ya gasté mucho andando de lugar en lugar buscando quien me ayude. Ya dejé mucho dinero y no he logrado que él abandone esa persona con la cual me está engañando. Señor Artemio, no dé nombres. Por favor, lo que mande a hacer es un secreto que nadie lo puede saber. Él nació un 2 de octubre del 86 y ella es del 4 de enero del 99. En este mensaje le envío las fotografías. Me puede identificar como la decidida de la Celia Risaralda. Apreciada amiga, gracias por su mensaje de WhatsApp. Estoy seguro que en este momento llego a la mente de numerosas personas que están pasando por un problema de pronto similar, parecido al suyo, que sufren los problemas de la infidelidad por parte de su pareja. Una infidelidad que les ha hecho perder la confianza, que les ha hecho perder la armonía, que la tiene a usted como mujer de hogar sufriendo, sufriendo por la infidelidad de su esposo, porque todo lo que él hace cuando sale al pueblo, usted se entera sin que ande preguntando a nadie. A usted le llegan allí las noticias de que lo vieron salir de un motel, que estuvo con ella en un restaurante, que estuvo con ella en un bar. Todo se lo cuentan a usted y le dan los mínimos detalles. Entonces, esto la tiene a usted mortificada. Ahora, usted me dice que mandó a hacer un trabajo y que no quiere que nadie se dé cuenta de ese secreto. Yo sé que usted mandó a hacer una liga, lo mandó a ligar, y para eso se valió de un brebaje que le prepararon, y esto se lo ha venido dando a él en las comidas, en los alimentos, en las bebidas. Cuídese de que él no se dé cuenta, porque si él se da cuenta de que usted le está dando estas cochinadas en los alimentos, seguro que le va a agarrar más desconfianza y que le va a agarrar pereza y que a lo mejor el hogar se le va a dañar. Entonces yo le recomiendo que ahora, después del programa, me haga una llamada para platicarle personalmente. Yo tengo los remedios, yo tengo la solución a que él abandone a esa mujer de por vida. 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Amables oyentes, recuerden, están invitados. 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Recuerde, la buena suerte hay que atraerla, la buena suerte hay que llamarla, la buena suerte hay que buscarla. La buena suerte es como una planta que si usted la siembra hay que regarle agua, hay que abonarle la tierra. Entonces espero que usted, que se preocupa por no tener suerte, me consulte ahora su problema a través de una llamada telefónica. 317-563-1951. 317-563-1951. Gracias por su audiencia y bendiciones.
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0: hacerle pues esa bendición tan grande de profesora. No, yo adquirí el kit, profesora, y me fue, pero una maravilla. Así como ustedes me dijeron, hice los rituales, hice todo lo que ustedes me dijeron al pie de la letra, profesora. Y qué bendición tan grande, profesora. No, no, no, eso es una maravilla de verdad, profesora, porque imagínense, yo me encontraba en esta situación tan difícil como yo les comenté a usted. Yo no sé si usted se acuerde de mí, pero yo le comenté, le dije, mire, profesora, que yo me encuentro en esa situación. Mi esposa, pues yo la verdad sentía que estaba yendo con otra persona y estaba pero desesperado, ya no sabía yo qué hacer. Yo me sentía en una situación muy difícil, o sea, yo me sentía que estaba perdiendo a mis hijos, estaba perdiendo a mi esposa, estaba perdiéndolos a todos. Y pues gracias a Dios, gracias a usted, gracias a mí, la verdad que todo se me compuso, estoy más tranquilo, más contento. Y fuera de eso, muchas necesito. Ustedes me dieron el numerito, se me reveló ese numerito, y yo lo hice de poquito, lo hice de poquito, me gané 9.600.000, pero mire, qué felicidad. Con eso estamos pensando, pues, irnos a una nueva luna de miel, y la verdad que eso es una bendición muy, muy grande. Yo estoy muy agradecido, y le recomiendo a todas las personas que me estén escuchando que lo visiten, que de verdad que eso es una bendición. Uno muchas veces pierde tiempo buscando otras cosas y teniendo la solución tan cerquita. Muchísimas gracias, profesora.
1: Amén, amén, amigo. Gracias por esos maravillosos resultados. 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
3: Son las 11, con 2 minutos.
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0: las 11 y 22 minutos.
1: Dicen que la gente mayor sobra en todos los sitios. Mi abuelo ya sabía esto hace mucho tiempo. Por eso, un día hizo su maleta y se marchó. Quizás para no estorbar.

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2: Son las 11.
3: 30 minutos.
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2: Son las 12.
3: Con 2 minutos.
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0: las 12:52.
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1: Es la una.
4: Y tres minutos.
2: Ocho.

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0: es la 1:15.
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0: Es la 1:16.

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Son las 2:02. 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
1: En Café Norte hay noticias positivas, informa la ingeniera agrónoma Daniela Vargas para conocer más sobre el auxilio funerario.
2: 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En Café Norte estamos contigo en los instantes de despedida. 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
0: 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Son las 2.
2: Con 5 minutos.
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0: las 2.
1: 30 minutos. 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

0: Las fases de la luna son fundamentales en la agricultura porque su fuerza gravitacional influye en el movimiento de la savia, la humedad del suelo y el crecimiento radicular o foliar de las plantas. 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En lo posible, con céspedón antes del cambio de luna para evitar que vuelvan a brotar. 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Segundo, no se deshierva en los días antes y después de la luna nueva, con el fin de no lastimar las plantas. 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
1: Luna nueva. 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Es ideal para plantar legumbres, lechugas, acelgas, espinacas. Es tiempo para abonar, arar el suelo, ejercer control de plagas y enfermedades, preparar el sustrato para la siguiente siembra, en los viveros para el trasplante de plántulas para embolsado definitivo y deshierbado de adventicias. No debemos realizar corte de leña ni remover el estiércol.

0: Son las 2:53.
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0: Son las 2. 59 minutos.
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0: Las fases de la luna son fundamentales en la agricultura porque su fuerza gravitacional influye en el movimiento de la savia, la humedad del suelo y el crecimiento radicular o foliar de las plantas. Luna nueva, que la tendremos este martes 14 de julio. Vamos a conocer las prácticas favorables de esta luna. Primero, es el momento propicio para podar plantas y árboles enfermos a fin de que se regeneren bajo la influencia de la luna creciente. Segundo, se puede eliminar selectivamente la mezcla no deseada. En lo posible, con céspedón antes del cambio de luna para evitar que vuelvan a brotar. Tercero, el control de plagas es especialmente exitoso si se hace inmediatamente antes de la luna nueva. Prácticas no favorables. Primero, en los 3 días antes de la luna nueva y el mismo día de la luna nueva no se recomienda plantar o sembrar. Las plantas poco germinan, no enraizan y su desarrollo es muy lento. Segundo, no se deshierva en los días antes y después de la luna nueva, con el fin de no lastimar las plantas. Y vamos a conocer más de esta luna nueva, que la tendremos este martes 14 de julio en la agricultura.
1: Luna nueva. 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Es ideal para plantar legumbres, lechugas, acelgas, espinacas. Es tiempo para abonar, arar el suelo, ejercer control de plagas y enfermedades, preparar el sustrato para la siguiente siembra, en los viveros para el trasplante de plántulas para embolsado definitivo y deshierbado de adventicias. No debemos realizar corte de leña ni remover el estiércol.

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3: Son las 3.
4: Con 14 minutos.
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1: Son las 3.
2: 30 minutos.
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0: las 3.
1: 59 minutos.
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1: 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Informa la química Naomi Cortés sobre la recolección de envases de agroquímicos.
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0: Son las 4.
3: Con 2 minutos.

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0: las 4
1: con 29 minutos.
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0: Son las 4
3: y 57 minutos.

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2: Muy buenos días, en esta madrugada del viernes 10 de julio.
3: Con mucho amor.
2: Vamos completando la segunda semana de este mes con una temporada de la luna menguante. Estamos en los últimos días de la luna menguante porque este 14, el martes que viene, el lunes es festivo, ¿no? Este 3 es festivo. El martes 14 tendremos la luna nueva, así que nos despedimos de la luna menguante. Más adelante estaremos diciéndole lo que le conviene a la luna menguante en sus últimos días. Mientras tanto, aquí está el calor de tu piel para iniciar. Buenos días, cafetaleros, con alegría porque hoy es viernes. Viernes.

Bueno, las 5 de la mañana con 4 minutos, 5-4, hoy es viernes. Y que vivan los novios de esta música alegre de Emilio Sierra, el folclor colombiano, despertando con Robledo 840.

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5:08. Buenos días, cafetaleros. Bueno, en un día como hoy, 10 de julio, nació en 1856 Nikola Tesla, ingeniero e inventor croata. Pero también murió en Nueva York el 7 de enero de 1943. Pero ustedes dirán, pero nosotros hemos escuchado los carros Tesla. Ese carro Tesla es un homenaje a este ingeniero Nikola Tesla.

Bueno, se le conoce sobre todo por sus numerosas invenciones en el campo del electromagnetismo, desarrolladas a finales del siglo XIX y principios del siglo XX. Las patentes de Tesla y su trabajo teórico ayudaron a forjar las bases de los sistemas modernos para el uso de la energía eléctrica, corriente alterna, incluyendo el sistema polifásico y de distribución eléctrica y el motor de corriente alterna, que contribuyen al surgimiento de la segunda revolución industrial. Prácticamente ustedes cuando andan por todas las ciudades, pues lástima que uno vea ese cablerío, pero cuando ustedes ven ese transformador, las líneas de alta tensión, todo eso fue por Nikola Tesla. Tesla, de etnia serbia, nació en el pueblo de Smiljan, actualmente Croacia, en el entonces imperio austrohúngaro, y tiempo después se buscaría la nacionalidad estadounidense. Tras su demostración de la comunicación inalámbrica por medio de ondas de radio en 1894 y después de la victoria de la Guerra de las Corrientes, se le reconoció ampliamente como uno de los más grandes ingenieros eléctricos de los Estados Unidos de América. Durante este periodo, la fama de Tesla rivalizaba con cualquier inventor o científico de la historia o la cultura popular. Pero debido a su personalidad excéntrica y sus afirmaciones increíbles, a veces totalmente inverosímiles, en ocasiones falsas también, acerca del posible desarrollo de innovaciones científicas y tecnológicas, Tesla finalmente terminó relegado al ostracismo y considerado un científico loco, y nunca prestó mayor atención a sus finanzas. Se dice que murió pobre a los 86 años. Pues las fotografías que uno ve de Tesla, de Nikola Tesla, ya ancianos, son pues deprimentes. Además de su trabajo en electromagnetismo e ingeniería electromecánica, el trabajo de Tesla más tarde sirvió en diferente medida al desarrollo de la robótica. El control remoto que nosotros utilizamos en el televisor es debido a Nikola Tesla, todo lo que él dejó, el radar, las ciencias de la computación, la balística, la física nuclear y la física teórica. Llevó adelante estudios que permitirían desarrollar la radio, pero nunca desarrolló ese concepto debido a que no entendía del todo la física inherente a este fenómeno. Posteriormente, cuando Guillermo Marconi, o Guglielmo, es que es el nombre de Marconi, reclamó por los derechos del uso de la radio en plena Segunda Guerra Mundial, la Corte Suprema de Estados Unidos rechazó el reclamo, incluyendo en su decisión la restauración de ciertas patentes previas a la de Marconi, entre ellas algunas de Tesla. La unidad de medida del campo magnético del Sistema Internacional de Unidades, también denominado densidad de flujo magnético o inducción magnética, el Tesla T, fue llamado así en su honor en la Conferencia General de Pesas y Medidas de París en 1960. Su personalidad, su carácter excéntrico y la historia de su experimento sobre transmisión inalámbrica son utilizados por aficionados a las teorías conspirativas para justificar varias pseudociencias, atribuyéndose inventos. La transmisión de energía sin cables, por ejemplo. Tesla afirmó haber demostrado la transmisión inalámbrica de energía a principios de 1891, sin embargo, nunca pudo llevarlo a una práctica eficiente. Bueno, Tesla fue premiado con la medalla Edison, la máxima distinción otorgada por la AIF, la unidad utilizada en el Sistema Internacional para medir la inducción magnética, se llama Tesla en su memoria. Hay un cráter de la Luna, Tesla, lleva este nombre en su memoria. Y el planeta menor, el 2244, también conmemora su nombre, Tesla.
El aeropuerto de Belgrado lleva el nombre de aeropuerto Belgrado Nikola Tesla. La empresa de fabricación de automóviles eléctricas, fundada en el 2003, lleva el nombre de Tesla Motors. La estatua en honor a Tesla fue desvelada en New York en el 2013. El presidente serbio Tomislav Nikolić asistió a la ceremonia de inauguración. Y el premio Tesla de divulgación, el premio de divulgación que entrega la mayor plataforma de divulgación científica de habla hispana, lleva el nombre de Tesla. Murió en la ruina a los 86 años. Y cumple años Sofía Vergara, la barranquillera, la actriz modelo colombiana. Ya llega a sus 54 años. En un día como hoy, 10 de julio, despertando con Robledo 840. Y llegamos con la música. Con los grupos de cuerdas, bandolas, guitarras, contrabajos, está aquí La Gata Golosa. 5 de la mañana 15 minutos.

A las 5 de la mañana, 17 minutos, despertando con Buenos Días Cafetaleros, Calixto Ochoa y la cumbia. Cumbia campesina.

pasa el tiempo y vamos nosotros aquí devorando minutos y esperando recibir este día, este viernes 10. Bueno, mañana sábado 11 de julio, ojo porque es el Día Mundial de la Población. La población mundial, ojo, que superará los 10,000 millones en este siglo. Actualmente se va acercando a esa cifra. Ya la población mundial puede estar en los 8,000 millones de personas en la Tierra. Algo que de pronto uno no se alcanza a dimensionar. ¿Cuántos son? Porque dice que en este siglo va a llegar a los 10,000 millones de personas. 10,000 millones. Y uno diría, ¿será que es mucho? Claro, es mucho. Va a llegar un momento que el planeta no va a tener recursos para sostener a tanta gente. Seremos 8.500 millones en el 2030, 9.700 millones en el 2050, según un informe de las Naciones Unidas. El país más poblado es China, que tiene 1.300, ya puede estar en los 1.375 millones de personas, China. Ciudades como Tokio, Nueva Delhi, Shanghái, México, Bombay, San Pablo, Pekín. Bueno, son muy pobladas. En Colombia estamos alrededor de los 50 millones, 44 millones tiene Argentina, 32 millones tiene Perú, Venezuela tiene 31, Ecuador 16, Chile 18, Bolivia 11 millones, Paraguay 6, Uruguay 3 millones. Aquí el país más poblado es Brasil, en América. 5 de la mañana, 22 minutos, 5 de la mañana, 22. El Día Mundial de la Población reafirma el derecho de la gente para planificar sus familias, lo que impulsa actividades, eventos y difusión de información que ayuden a hacer real este derecho, principalmente para aquellos con mayor dificultad para acceder a la información y a los servicios necesarios para planificar sus familias, como la población marginal por los jóvenes. Que la población pueda planear sus familias implica que puedan planear su vida. Pueden programar, vencer a la pobreza, mejorar la salud de las madres e hijos, lograr una mayor equidad de género, planear derrotar la muerte materna y sostener la juventud. Más de 1.500 millones de personas tienen entre 10 y 25 años. Esta generación de adolescentes se aproxima a la adultez en un mundo que sus ancestros jamás pudieron imaginarse. Globalización, SIDA, está también las enfermedades, el COVID-19, la comunicación electrónica y un cambio climático que ha modificado irrevocablemente el paisaje. El escenario es heterogéneo, la razón de que los jóvenes comparten ideas, valores, música, símbolos a través de los medios masivos de comunicación y de tecnología electrónica, lo que ha ocasionado el surgimiento de una cultura juvenil global. Muchos están organizándose y comunicándose en vías formales e informales, pero más de la mitad de los jóvenes viven en la pobreza, con menos de $2 diarios. La mayoría de las veces carecen de acceso a tecnologías y a la información. Muchos también enfrentan la desigualdad social, escuelas deficientes, discriminación de género, desempleo, sistemas de salud inadecuados, situación que se debe revertir porque invertir en los jóvenes es invertir en los líderes futuros de las familias, las comunidades y las naciones del mundo. Cinco de la mañana con 26 minutos, 5 de la mañana 26. Mañana, sábado, cumpleaños Oscar de León. ¿Y quién no recuerda esta canción de Oscar de León? ¡Llorarás! Oscar Emilio León Simosa nació en Caracas un 11 de julio de 1943. Más conocido como
El diablo, el sonero del mundo, el faraón de la salsa. Y el diablo de la salsa, que es un apodo que le fue dado en Panamá.

83 años cumple Oscar de León, mañana sábado, 11 de julio. 5 de la mañana, 29 minutos, tiempo de tomarnos un rico café bareque.

0: son las 5.
1: 30 minutos.
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0: Son las 5.
1: 30 minutos.
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0: Son las 5
1: y 31 minutos.
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0: Bueno, vamos con la segunda parte de este tema tan interesante del el fenómeno del Niño que se anuncia y cómo nos va a afectar este fenómeno climático, ingeniera.
1: Bueno, Carlitos, así es. Entonces íbamos, que después de la pausita les iba a socializar un poco de cómo el Niño, sí, este fenómeno, afectaba específicamente a la cadena del café. Y entonces es que el Niño no golpea en un solo punto de la cadena, sino que afecta la cadena cafetera de principio a fin. Aquí está lo que ocurre. Entonces les voy a socializar. En la flor y el grano, ¿sí? ¿Qué pasa exactamente? La floración de café necesita una lluvia disparadora, que fue la que hablábamos anteriormente en el programa, ¿sí? Que necesitábamos de 1800 a 2800 milímetros, ¿listo? Entonces, y después de un periodo seco breve, con el Niño, las sequías son largas e irregulares, lo que desorganiza pues este proceso y va a reducir drásticamente el número de granos que llegan a formarse, es decir, que no va a haber buen cuajamiento de estos frutos, ¿sí? Las floraciones, digamos que va a haber un gran porcentaje de pérdida. La broca, ¿sí? Que es una de las principales plagas que tenemos, pues el calor y la sequía son un ambiente perfecto para que la broca se multiplique. Entonces, al haber más broca, vamos a tener más daño al grano, va a ser más trabajo y costos para el caficultor y menor calidad de café, ¿sí? Entonces, eso es un punto, es un impacto importante. Entonces ya vemos que flor y grano vamos a tener un impacto. La broca, pues, va a ser mayor su incidencia. Pueden haber también incendios forestales, lo que vamos a tener, pues, riesgos de incendios, ya que vamos a tener ambientes más secos y cálidos, pues se va a disparar este tema de los incendios forestales en bosques cercanos a cafetales, ¿sí? Entonces estos bosques son los que dan sombra y regulan el microclima del cultivo, entonces también es un impacto grande. En el tema del beneficio húmedo, ¿cómo nos impacta? El proceso que diferencia el café colombiano, ya todos lo sabemos, que es el lavado. Entonces se va a necesitar grandes cantidades de agua limpia, y con sequía el agua pues va a escasear y la calidad del grano lavado se va a ver afectada, ¿cierto? En la cosecha siguiente también va a tener un impacto, y es que el daño en las flores del 2026 se traduce en menos café en la cosecha del primer semestre del 2027. Los efectos no son inmediatos, sino que llegan 8 o 24 meses después. Entonces, lo que no, digamos que la flor que se va a ver afectada este año va a ser la flor, o digamos la cosecha para el 2027. Entonces, ahí vamos a tener un impacto negativo grande. Bueno, y según la FAO, ¿sí? Las 560 mil familias caficultoras, la mayoría pues son pequeños productores, y son quienes más sienten este impacto al tener menos ingresos, más costos de sostenimiento y riesgo de perder la cosecha completa. Entonces, mire cómo nos puede afectar toda la cadena este fenómeno. Pues esos son datos, y es que el sector cafetero llega al Super Niño 2026 en condiciones de vulnerabilidad compuesta. El año cafetero 2025-2026 ya registró una caída del 24% en el primer trimestre, octubre y diciembre del 2025, por las intensas lluvias que dañaron floraciones. Diciembre del 2025 cayó en un 31%. Eso significa que cuando llegue la sequía, el árbol ya estará debilitado, no en su mejor momento. Entonces, mire, pues, cómo tenemos datos aquí ya, estadísticas que nos hablan sobre el efecto negativo. Entonces, Carlitos, muchos dicen, bueno, sí, ya sabemos que eso viene, que van a aumentar las temperaturas. Hay muchas personas que creen que cuando hablan del fenómeno del Niño es que no va a volver a llover y que no va a caer ninguna gota de agua. No es eso, ¿sí? Sino que las temperaturas van a aumentar, ¿sí? Y las lluvias van a disminuir. Y para que el café tenga un buen desarrollo, necesita ciertas cantidades, ¿sí? Tanto de lluvia y necesita ciertas condiciones de temperatura. Entonces, ahí es donde nos va a afectar. No es que no va a caer ni una sola gota de agua, no. Van a mermar los milímetros de agua y las temperaturas van a ser mucho más altas. Ese es el fenómeno como tal. Entonces, como caficultor, ¿qué puedo hacer en mi finca? ¿Qué acciones puedo empezar a, digamos, a realizar? Porque la preparación se empieza en la finca. Entonces, una primera actividad, ¿sí? Es que usted puede estar pendiente, ¿sí? Del clima. Hay algunas zonas que tienen estaciones meteorológicas, sí, estas están dentro de las aplicaciones de la federación, los boletines agrometeorológicos para que usted esté pendiente, digamos que esto es como para estar pues alerta de cómo está variando pues el clima. Lo primero, entonces, como acción como tal ya que se debe hacer en la finca, gestión del agua. Hay que tener reservorios, ¿sí? Antes de que llegue a la sequía. Si usted tiene una finca donde es escaso el tema del agua, pues hay que mirar qué alternativas de reservorios puedo hacer en mi finca para ir recolectando agua lluvias, bueno. Dependiendo, digamos, de la ubicación de la finca, si está muy lejos de pronto de quebraditas, que usted diga, no, realmente si no vuelve a llover en uno o dos meses, pues no tengo cómo abastecerme de agua, pues ahí hay que ir pensando en reservorios o tanques. Control preventivo de broca, ¿sí? No hay que esperar a ver la broca. Hay que usar desde ahora trampas, hacer toda esa recolección, el re-re, ¿sí? Para ir haciendo controles preventivos, aparte de la aplicación de hongos. Importantísimo, otra acción, tener sombrío.
0: ¡Gol!
1: Bueno, importante también como acción, tener sombrío, ¿sí? Es importante tener árboles o sombríos transitorios dentro de nuestro cultivo de café y tener variedades pues resistentes, ¿sí? Otra acción muy importante es que debemos hacer una fertilización inteligente, ¿sí? Por eso resaltamos la importancia de tener un análisis de suelo para saber exactamente qué necesita el cultivo y aplicarlo en el momento oportuno, o sea, cuando haya humedad disponible en el suelo, ¿sí? Entonces, porque no se puede fertilizar en suelos secos, ya que al estar este suelo seco, pues la planta no va a hacer su proceso de absorción como debe de ser, no va a aprovechar bien los nutrientes y usted va a perder su platica. Otra acción que hay que tener en cuenta y es las coberturas en las calles del cafetal, ¿sí? No podemos dejar esos cafetales como unos patios, hay que aprender a mantener coberturas vegetales en las calles entre surcos. Eso nos va a reducir a nosotros la evaporación del suelo y pues va a ayudar a conservar la humedad, evitar erosión y a cuando lleguen esas lluvias fuertes, digámoslo así, pues se nos lave el suelo y los nutrientes. Bueno, esas son las acciones más importantes y las que debemos de estar alerta y empezar a implementar en nuestras fincas, ¿sí? Para estar preparados y que

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0: Qué tal, hermanos, amigos del alma? 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
1: Son las 6.
4: Con 5 minutos.
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3: Son las 6:10.

0: las 6
1: y 11 minutos. Las fases de la luna son fundamentales en la agricultura, porque su fuerza gravitacional influye en el movimiento de la savia, la humedad del suelo y el crecimiento radicular o foliar de las plantas. Luna nueva, que la tendremos este martes 14 de julio. Vamos a conocer las prácticas favorables de esta luna. Primero, es el momento propicio para podar plantas y árboles enfermos a fin de que se regeneren bajo la influencia de la luna creciente. Segundo, se puede eliminar selectivamente la mezcla no deseada. En lo posible, con céspedón antes del cambio de luna para evitar que vuelvan a brotar. Tercero, el control de plagas es especialmente exitoso si se hace inmediatamente antes de la luna nueva. Prácticas no favorables. Primero, en los 3 días antes de la luna nueva y el mismo día de la luna nueva no se recomienda plantar o sembrar. Las plantas poco germinan, no enraizan y su desarrollo es muy lento. Segundo, no se deshierva en los días antes y después de la luna nueva, con el fin de no lastimar las plantas. Y vamos a conocer más de esta luna nueva, que la tendremos este martes 14 de julio en la agricultura.
2: Luna nueva. La influencia lunar hace posible que la savia se dirija hacia la base de la planta, concentrándose en la raíz. Es ideal para plantar legumbres, lechugas, acelgas, espinacas. Es tiempo para abonar, arar el suelo, ejercer control de plagas y enfermedades, preparar el sustrato para la siguiente siembra, en los viveros para el trasplante de plántulas para embolsado definitivo y desyerbado de adventicias. No debemos realizar corte de leña ni remover el estiércol.

0: que la feliz.
1: Bueno, vamos a decirle con amor que felicitamos los siguientes asociados de la Cooperativa de Cafetaleros del Norte del Valle, que hoy viernes 10 están de cumpleaños. En Versalles felicitamos en el Jigal a Esaúl Tavares Ballesteros. Don Esaúl Tavares, felicitaciones. La finca El Tamboral de Versalles. En la quiebra de Anserma Nuevo, esto es la finca La Boca Toma. En la quiebra está de cumpleaños don Gerardo Arango Ortiz. Don Gerardo, bendiciones. Gerardo Arango en Anserma Nuevo. Y también en el Águila, entonces en el Porvenir del Águila, finca La Sirena. O vereda La Sirena, finca El Porvenir del Águila, está Edith Cardona Arias. Cumpliendo años, Edith Cardona.
0: Ahí vamos, abre una botella de vino para que brindemos.
1: Hoy 10, estos cuatro asociados están de cumpleaños.
0: Ay, porque hoy está cumpliendo año lo que más quiero. Y estoy repleto de felicidad. Y hasta me han dado ganas de...
1: Y si tiene familiares que cumplen años el día de hoy, a ver, nos llama. 315-592-1695, en Mañana Ligeras, en este viernes, pues vamos a hacerle la bullita. La trovita si quiere, porque tenemos trovador al otro que nos llama desde Bogotá y le hacemos la trovita como quiera. Nos deja el mensaje también utilizando el WhatsApp. Felicitaciones para todos los que cumplen años.

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1: Y llegamos al final de Buenos Días Cafetaleros, la invitación para que a las 7 de la mañana estén informados con café, música y noticias. ¡Feliz viernes!

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0: Son las 6
3: con 21 minutos.
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0: Sí, señor. Yo también tuve 20 años de existencia florecida. Cuando uno se cree el más macho, capaz de todo en la vida, no le teme a los obstáculos, ninguno nos intimida. Ahí no se cree en la vejez, la soberbia desmedida. Fogosidad juvenil por todos lados se respira, pero no nos damos cuenta ni cuándo se nos termina. Es un orgullo tener un amor en cada esquina y dejar a una muchacha encinta es gesta lucida. Piensa uno ser el más macho que haya existido en la vida. Yo también tuve de patas, compadrito, esa metida. Ella, una chica especial. Una noche pensativa me comunicó el suceso y le di la despedida. No era porque no la amara, para mí era muy querida. Pero yo, un irresponsable, vagabundo sin medida, le dije: debe abortar. ¿Que no? ¿Por qué entonces no se cuida? Sin pensar que mi expresión iba el veneno homicida. Amor mío, no hagamos eso. Eso el cielo lo castiga. ¿Qué cielo ni qué carajo? La vaina está decidida. O lo botas o te quedas solita con tu barriga. Yo sentí que la maté. Ese día no se me olvida. Lloriqueaba y respiraba, pero estaba muerta en vida. Porque el fruto de un amor que le ofrecí sin mentiras, al que hospedaba en su vientre inigualable guarida, esa criatura inocente estaba comprometida, sin más pecado que ser hijo de una rata filicida. 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El cuarto lóbrego, triste, ella en la cama tendida. Al lado de ella un embrión de carne casi podrida. Un angelito inocente con su mirada escondida. No llevaba en su alma fresca rencores, menos intrigas. Yo quería que reprochase esa mi acción tan indigna. Pero él sí era un varón. Un varón de esos que en el pecho anidan timidez y valentía, y pa' un problema salida. Y un varón no se rebaja hablando con un homicida. El cuarto lóbrego, triste, ella en la cama tendida. Al lado de ella, mi hijo, su carita desteñida. Rictus de muerte no había en su boca enmudecida. Sus manitas impolutas y de ternura curtidas. Ese talle, esa altivez que a cualquier dama cautiva, y un pechito como el pecho de un potrico en estampida. Era sangre de mi sangre, era vida de mi vida. ¿Dónde está el macho que dice que el lloro es de femeninas? Que se acerque y lo confirme, o sino que venga y diga que nunca alcanzarán lágrimas para lavar las heridas. Heridas que dejó el puñal de infamia de aquella acción indebida. En las noches taciturnas, cuando un lucero titila, pienso que él desde allá, sin rencores, me vigila. Quiero pedirle perdón, o que alguien por mí lo pida. Pero la conciencia me arde, me grita, ¿pa' qué lo mira? Ya no tengo alma completa, está más que dividida. Tengo pedazos de alma, porque la tengo partida. Si es verdad que existe Dios, y al que peca lo castiga, conmigo sí se fregó, perdió toda la partida. Porque no existe castigo ni en esta, ni en la otra vida, a golpear como se merece a mi infame cobardía.
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0: las 6 con 34 minutos.
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2: Señoras y señores, bienvenidos. Permítanme entrar a sus hogares o lugares de trabajo con este mensaje de orientación, de consejería, de relaciones humanas, de superación personal. Oiga bien, usted que lleva tanto tiempo sintonizando este programa y que de pronto usted necesita ayuda, usted quiere saber algo importante, usted quiere un cambio de vida, o usted allí donde vive se viene sintiendo mal, o de pronto allí en su casa, en la finca, en el lugar donde usted vive, está usted sintiendo de pronto situaciones extrañas, ruidos extraños, espantos, cosas que se le presentan de un momento a otro. 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Usted ayuda a muchos lugares a buscar ayuda. Habrán tratado de ayudarle, pero no han podido. Bueno, aquí está hablándole, dirigiéndole la palabra, el que sí sabe, el mero mero, la persona que tiene la experiencia, oiga bien, más de 60 años desenvolviéndome en este campo, pero también la persona que tiene las facultades mentales y espirituales dadas por Dios, pero también la persona que tiene la voluntad de darle la mano, de sacarle adelante. 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Tengo aquí un mensaje de WhatsApp que me ha llegado propiamente de San José, en el departamento de Caldas. Dice: señor Artemio, le envío estas pocas letras en este mensaje de WhatsApp para saludarlo, desearle se encuentre bien. Por favor, respóndame pronto. Quiero saber si el señor con quien me estoy curando me va a dar buenos resultados. Tengo más de 10 años de estar sufriendo una enfermedad que me ha costado mucho y hasta el día de hoy no he encontrado quien me cure. He gastado mucho dinero. El señor que me está curando me dice, me da esperanzas de que voy a salir bien. Yo quiero que usted me confirme para seguir adelante con él o por el contrario retirarme. Soy del 22 de marzo de 1963. Quedo a la espera de su razón. Mi nombre es Alicio. Apreciado amigo, gracias por su mensaje de WhatsApp. Gracias por consultarme su problema. La noche anterior le hice un recorrido mental, le hice un estudio, le hice una vista y realmente lleva usted mucho tiempo sufriendo, postrado en una cama sin poder usted caminar, sin poder usted valerse por sí mismo, por las cosas. Entonces toda esta situación lo tiene a usted ya, como se dice, a punto del desespero, deprimido. Lo tiene a usted ya, como se dice, en una situación de impotencia por no haber encontrado usted quien le pueda curar. Y lo peor de todo es que lo que usted tenía, todo lo ha gastado en su salud y hasta el día de hoy usted no ha visto una luz, no ha visto usted una esperanza, no ha visto usted una mejoría. La persona que en este momento la está curando allí en el barrio Cuba, en Pereira, es una persona que tiene conocimiento y tiene la mejor voluntad para con usted, pero lamentablemente usted tiene un problema que no se lo han descubierto. Y me gustaría que ahora, después del programa, me llame

0: cortita esta mañana.
1: Bueno, son las 6 de la mañana con 55 minutos. En 5 minutos estaremos con café, música y noticias, como siempre, en esta linda mañana ya del 10 de julio.
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0: 6 de la mañana con 59, en un minuto serán las 7.
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3: Muy buenos días. 7:01 de la mañana. E iniciamos Café, Música y Noticias diciéndoles que el cielo, el clima por estos días. A ver, ayer llovió aquí en la ciudad de Cartago, buena agüita tuvimos. Así que hoy nos espera un día, vamos a ver si similar al de ayer. Bueno, las lluvias no. Hoy sí no se van a presentar lluvias. Tenemos un cielo nublado a esta hora. Está amaneciendo a las 5 de la mañana con 57 minutos y está atardeciendo a las 6 de la tarde con 20 minutos. El pronóstico para el día de hoy, apenas 4 milímetros que pueden caer en algún punto de la región, no propiamente aquí en Cartago, pero sí a 15 kilómetros a la redonda, 4 milímetros únicamente. La vista, 30 kilómetros, la humedad que tenemos es del 85% y la más baja será del 42%. Vamos a tener un día con fuerte calor el día de hoy también. Jenny, muy buenos días.
4: Muy buenos días, don Carlitos. Muy buenos días, queridos oyentes. Bienvenidos a Café, Música y Noticias.
3: Bueno, el pico y placa para el día de hoy. Pico y placa. Mientras que Jenny nos da la información, les cuento también que en Pereira, 19 grados. La ciudad de Armenia también tiene 19 grados. Cartago tiene 2 grados más que estas ciudades. La máxima temperatura en Pereira para hoy 27 grados, lo mismo para Armenia. Manizales tiene 16 grados, máxima temperatura en Manizales 22 grados. Cali tiene 21 grados y la máxima 29 grados para el día de hoy. Bueno, igualmente, ¿no tiene la información? El pico y placa.
4: El pico y placa para hoy, don Carlitos, para hoy viernes en Pereira. En Pereira, motos que inician en 8 y 9 y placas de automóvil terminadas en 8 y 9 para hoy viernes. En Pereira, para Armenia, 3 y 4, placas terminadas en 3 y 4. Y para Cali, 7 y 8, placas terminadas en 7 y 8.
3: Bueno, entonces en Pereira el pronóstico es de cielo nublado y no amenazan lluvias, únicamente de pronto un 20% ya a la medianoche del día de hoy. También para la ciudad de Armenia, a ver, tiene un 20% de que haya algunas lluvias en la región, el 20% únicamente para la tarde-noche de en este viernes. 7 de la mañana con 3 minutos, 7 de la mañana 3 y vamos a conocer a nombre de la Hoja Verde al Natural los titulares.

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1: Bueno, y titulares internacionales de Colombia dice que el regreso del SMAD confirma el plan de mano dura de la Espriella frente a la protesta social. Igualmente, la Organización Panamericana de la Salud alerta de una emergencia crítica tras los terremotos en Venezuela. Los alcaldes de las principales ciudades de Colombia se alinean con Abelardo de la Espriella. Hoy es el Día Internacional de los Beatles, Día de la Apreciación del Capibara o el Carpincho. El Carpincho o el Capibara es el roedor más grande del mundo, originario de Sudamérica, y pueden llegar a medir hasta 1.3 metros de largo y pesar hasta 35 y 66 kilos. Hoy también es el Día Mundial del GLUT-1, que es una enfermedad genética rara que afecta el transporte de la glucosa al cerebro. Bueno, los santos del día de hoy, Jenny. Santa Amelia, Santa Amalia, Santa Amelberga y Santa Atocha. Una frase para empezar el día. Y la dijo Nicolás Tesla, esta frase: el futuro mostrará los resultados y juzgará a cada uno de acuerdo a sus logros. Lo dijo Nicolás Tesla, porque en un día como hoy nació este ingeniero, inventor croata, nacionalizado estadounidense. Falleció en 1943. Tesla era un genio absoluto, pero también tenía un verdadero terror a los gérmenes y se lavaba las manos de forma frecuente. Si no puedes imaginar la vida sin tu control remoto de televisión, agradece a Tesla, a Nikola Tesla. Él fue el que descubrió todas las patentes para el control remoto del televisor, la conexión inalámbrica. Tesla inventó y predijo y contribuyó al desarrollo de cientos de tecnologías que juegan papel importante en nuestra vida diaria, como el control remoto, las luces de neón y los fluorescentes, la transmisión inalámbrica, las computadoras, los teléfonos inteligentes, los rayos láser, los rayos X, la robótica y, por supuesto, la corriente alterna, la base de nuestro sistema eléctrico actual, el sistema de corriente alterna. Tesla vivió en la ciudad de Nueva York durante 60 años y aún quedan vestigios de su estancia allí. La esquina de la calle 40, avenida Sexta, en el centro de Manhattan, ha sido designada como la esquina Nikola Tesla, con su propio letrero debido a su proximidad al laboratorio de Tesla, en el número 8 de la calle 40. Vea, tiene el 840. Número 8 de la calle 40, donde trabajó en el año 1900 mientras construía su ahora famosa Torre Tesla. Y hay un carro famoso, el carro Tesla también, en honor a este científico. Y les decimos también que de Nikola Tesla, que la radiodifusión le debe mucho a este gran genio. Lo recordamos el día de hoy. Y cumpleaños Sofía Vergara, cumple la actriz colombiana, cumple 54 años. Ahora sí, vamos entonces con más titulares. Casi 3.900 personas han muerto tras terremotos en Venezuela. El fenómeno del Niño ya comienza a sentirse en nuestro país hoy más que nunca y cada acción cuenta. El gobierno aplaza el RUI. Oiga, el RUI. Todos van a saber qué es el RUI, porque esto va a afectar a, no sé si afecta o no, a todos los del SISBEN, el Registro Universal de Ingresos, así se llama, Registro Universal de Ingresos, RUI. Comenzará a operar el 1 de agosto y reemplazará gradualmente a lo que hemos conocido como el SISBEN, como herramienta de focalización. Pero les vamos a contar más detalles de qué será este RUI, que es el Registro Universal de Ingresos. Jenny tiene problemas allí para la conexión de internet. ¿No hay conexión? ¿No hay internet allí o no?
2: Me sacó completamente. En este momento estoy solucionando.
1: Bueno, 7:09. Más titulares que les comentamos para el día de hoy. tras la eliminación del Mundial, Campaz, el jugador que botó el gol en el último minuto, le hizo una petición a Colombia. Habló del odio y de vivir con miedo. También muy preocupante la salud mental de los jóvenes en Cartago. Otra joven tomó una fatal decisión. Les tenemos los detalles. No soy un vándalo y tampoco me pagaron para ir a dañar un evento. Dice un hombre, dice que fue víctima de un grupo de personas que se creían los dueños del parque lineal y nos echaron agua sucia, sin dejarnos defender. Por eso se armó la pelea en el parque lineal y él da la explicación aquí. 7:10 y mientras la defensa jurídica del exalcalde Juan David Piedraíta ha insistido en distintos escenarios en evitar una nueva convocatoria electoral, el Consejo de Estado dejó claro que su papel ya fue cumplido. Comunicar oficialmente la ejecutoria de la sentencia y remitirla a las autoridades responsables para darles cumplimiento. 7:10, atención, en Pereira una mujer estuvo hospitalizada por un aborto involuntario y no se sabe qué pasó, pero perdió la vida el mismo día que le dieron de alta médica. Atención, Colombia registró casi 10.000 llamadas spam y de estafas en lo que va corrido del año 2026. Atención, en Cartago colapsó la pared del antiguo colegio Pío XII, que estaba abandonado. Atención, incendio estructural dejó en cenizas vivienda rural en el municipio del Águila. Tembló ayer en Argelia, el epicentro estuvo en Argelia Valle, al mediodía, a las 12:08.

0: con una magnitud de 2.6. Unos minutos más adelante también tembló en Nóvita y otros minutos más tarde en medio atrato en el Chocó. Atención, el concejal Óscar Morillo le llama la atención a la gobernadora Dilian Francisca. Dice que no nos atrasen más, le pide ese favor a la gobernadora, que no atrase más a la ciudad de Cartago. Y mientras muchas ciudades compraban más aire acondicionado, una ciudad de Sudamérica hizo exactamente lo contrario y logró bajar la temperatura. Se trata de Medellín, que sembraron árboles y se hicieron más parques, y esto ha refrescado mucho más la ciudad. Atención, un emotivo e impecable homenaje recibieron en la capital del Valle los nueve valientes integrantes del Cuerpo de Bomberos de Cali, quienes regresaron de territorio venezolano. En Dos Quebradas cayó la red de la muerte en Risaralda, dos capturados por desapariciones, torturas y homicidios. Y un domiciliario joven fue ultimado en Roldanillo. Con Peter Alzate tenemos esta información en Café, Música y Noticias.
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0: Atención, las noticias. Casi 3.900 personas han muerto tras terremotos en Venezuela. La encargada del régimen, Delcy Rodríguez, pidió la liberación de recursos bloqueados en el extranjero, mientras la ONU intenta recaudar casi 300 millones de dólares para ayudar a la recuperación del país. La Organización Panamericana de Salud alerta de una emergencia crítica tras los terremotos en Venezuela. El organismo internacional advierte de que el hacinamiento en los refugios, la escasez de vacunas y el colapso del sistema amenazan con desatar brotes de enfermedades. Y en noticias nacionales, el regreso del SMAD confirma la mano dura de la Espriella frente a la protesta social. El próximo gobierno promete revivir el cuestionado escuadrón policial, dejando atrás la priorización del diálogo en el manejo de las movilizaciones. Colombia lleva décadas o quizás toda su historia intentando privilegiar las alternativas de diálogos a los conflictos sobre el uso de la fuerza. El próximo gobierno de Abelardo de la Espriella, sin embargo, ya deja ver un cambio de visión frente a la protesta social. El anuncio de revivir el SMAD, que es el Escuadrón Móvil Antidisturbios. 7:14 minutos. Los alcaldes de las principales ciudades de Colombia se alinean con el presidente electo de Abelardo de la Espriella. Los gobernantes de Barranquilla, Medellín, Bogotá, Cali, Bucaramanga coinciden con las protestas de seguridad del gobierno entrante, y el presidente electo Abelardo de la Espriella vive un idilio político con los alcaldes de las principales ciudades de Colombia. La nueva EPS revela sus estados financieros de 2023 y 2024, que evidencian la crisis de la salud. Las deudas superiores a los 22 billones, comprueban que el problema del sistema sanitario colombiano estaría relacionado con su desfinanciación. 7 de la mañana, 15 minutos, 7:15. El fenómeno del Niño ya comienza a sentirse en nuestro país. Hoy más que nunca, cada acción cuenta. Vamos a compartirles ya el mensaje que tiene el gobierno destinado para ahorrar agua y ahorrar energía. Ahorrar agua, usar responsablemente la energía y evitar fogatas o quemas que puedan provocar incendios es una forma de proteger la vida, nuestros ecosistemas y a nuestras comunidades. Así, el gobierno promocionará, el gobierno pues saliente, la promoción de que el fenómeno del Niño ya es un hecho, ya se confirmó, ya lo tenemos a la vuelta de la esquina. Así se promociona.
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0: Así pretende entonces el gobierno que todos los colombianos empecemos a ser conscientes de que el fenómeno del Niño nos va a obligar a ahorrar agua porque van a aumentar los servicios públicos, va a aumentar la energía, el costo de la energía, y eso va a afectar nuestro bolsillo. 7:16 minutos, 7:16. Atención, gobierno aplaza el RUI. Yo les estaba contando ahorita que se llama el RUI, que es el que va a cambiar al SISBEN. Así se llama, RUI, Registro Universal de Ingresos. Ojalá que eso no indique que nos vaya a dejar a la ruina. Sí. RUI.
4: Es verdad.
0: RUI, bueno. El Registro Universal de Ingresos comenzará a operar el 1 de agosto y reemplazará gradualmente al SISBEN como herramienta de focalización. El Gobierno Nacional amplió el plazo para la implementación del Registro Universal de Ingresos, RUI, el nuevo sistema que reemplazará al SISBEN como instrumento para identificar a los potenciales beneficiarios de los subsidios y programas sociales en Colombia. Aunque inicialmente estaba previsto que comenzara a operar en julio, el Departamento Nacional de Planeación, DNP, confirmó que la entrada de este en funcionamiento del RUI será el próximo 1 de agosto de este año. La transición se extenderá hasta el 31 de octubre, periodo durante el cual los hogares no perderán los beneficios que actualmente reciben. Según explicó Planeación Nacional, la información ya recopilada migrará de manera gradual al Registro Universal de Ingresos, RUI, por lo que los hogares continuarán siendo tenidos en cuenta mientras avanza la transición. La directora del Departamento Nacional de Planeación, Natalia Irene Molina, confirmó que la información entregada por las familias sigue siendo válida y que el nuevo modelo fortalecerá esta base con registros administrativos del Estado. Toda la información que las familias colombianas ya entregaron sigue siendo válida y necesaria. Lo que hace el RUI es fortalecer esa base con registros administrativos del Estado para que ningún hogar que de verdad lo necesite se quede sin la posibilidad de acceder al subsidio. El SISBEN será una de las bases del nuevo RUI. Planeación Nacional explicó que el SISBEN no desaparecerá de inmediato, sino que se convertirá en una de las principales fuentes de información del Registro Universal de Ingresos. El nuevo sistema integrará dos provenientes de diferentes entidades del Estado, entre ellas la Registraduría Nacional, la Dirección de Impuestos y Aduanas Nacionales, DIAN, la Planilla Integrada de Liquidación de Aportes, que es PILA, y con esta integración el gobierno busca mejorar la focalización de los subsidios mediante información más actualizada sobre los ingresos de los hogares. ¿Qué deben hacer entonces los hogares para ingresar al RUI? Por ahora, Planeación Nacional indicó que los ciudadanos no deben realizar ningún trámite adicional. No será necesario volver a diligenciar la encuesta del SISBEN ni acudir a las entidades territoriales para solucionar el traslado al nuevo sistema. El proceso será gradual y serán las administraciones locales o los municipios las encargadas de informar a cada hogar cuándo deberá actualizar o complementar su información en caso de ser necesario. Asimismo, el gobierno reiteró que el RUI clasifica a los hogares de acuerdo con sus ingresos, pero que cada entidad responsable de administrar subsidios definirá los cronogramas y mecanismos de transición para los programas. ¿Cómo calculará el RUI los ingresos de los hogares? El Registro Universal de Ingresos determinará la capacidad económica de los hogares mediante el cruce de información del SISBEN con diferentes bases de datos oficiales. Para las personas que trabajan en la informalidad y no aparecen registradas en sistemas como PILA o en las bases tributarias, el modelo contempla tres mecanismos para estimar sus ingresos. El ingreso observado, un ingreso estimado mediante un modelo estadístico basado en variables socioeconómicas. La autodeclaración de ingresos a través de la encuesta del Sisbén cuando no existe una información suficiente. ¿Y qué hacer si los datos del Sisbén están desactualizados? Pues Planeación Nacional indicó que quienes necesiten actualizar o corregir la información registrada en el Sisbén podrían hacerlo a través de la ventanilla social habilitada en las entidades territoriales. Finalmente, el gobierno reiteró que a partir del 1 de agosto del año 2026, eso ya es en cuestión de cuánto le falta a julio para llegar a agosto, 20 días. O sea, a partir del 1 de agosto, el país iniciará la transición hacia el Registro Universal de Ingresos RUI como el nuevo instrumento para la focalización de subsidios, mientras las entidades responsables de cada programa publican sus respectivos cronogramas y esquemas de implementación. La información para los oyentes de En Café, Música y Noticias. Siempre me han preguntado que cuándo pagarán la ayuda del adulto mayor. Recordemos, ese pago se hará el último miércoles de este mes de julio. El 29 de julio está programado el pago de la ayuda del adulto mayor. 7 de la mañana, 22 minutos.
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0: En el Mundial de Fútbol, España hoy juega contra Bélgica. Mañana sábado, dos partidos. Inglaterra también jugará mañana. Argentina también se enfrentará a Suiza. Mañana también juega Inglaterra con el otro equipo sensación del Mundial de Fútbol. 7 de la mañana, 23 minutos, 7:23. Los oyentes pueden dejar sus mensajes. Buenos días, aquí escuchando noticias desde el barrio El Limonar. Y saludamos a esta hora a Naomi Cortés. Naomi, buenos días.
4: Buenos días, Carlitos, Jenny, queridos oyentes.
0: Bueno, tras la eliminación del Mundial, el jugador Campas le hizo una petición a Colombia. Habló del odio y de vivir con miedo. Pues claro, ya el país tiene una experiencia con lo que pasó con Andrés Escobar en el Mundial del 94.
4: Claro que sí. Dos días después de la derrota en octavos de final, Hamilton Campas rompió el silencio con una reflexión sobre las críticas que ha recibido y el impacto que dejaron en él. La eliminación de Colombia del Mundial 2026 sigue dejando heridas abiertas entre los hinchas. Dos días después de la derrota frente a Suiza en los octavos de final, uno de los jugadores más cuestionados decidió responder al ruido que se generó en redes sociales. Hamilton Campas rompió el silencio y dejó un mensaje cargado de emoción tras vivir uno de los momentos más difíciles de su carrera. La tricolor quedó fuera de la Copa del Mundo luego de empatar sin goles durante los 90 minutos y el tiempo suplementario. En la definición desde el punto penal, Suiza fue más efectiva y selló el adiós del equipo colombiano que no pudo avanzar a los cuartos de final. Uno de los momentos que más recuerdan los aficionados ocurrió en el minuto 115. Campas desperdició una clara oportunidad de gol que pudo cambiar la historia del compromiso. Desde entonces, el atacante recibió una avalancha de críticas y comentarios en redes sociales. Campas respondió tras las críticas por la eliminación de Colombia. Frente a esa situación, el futbolista publicó un extenso mensaje en sus redes sociales para expresar lo que significó disputar un mundial y responder a quienes lo han señalado desde el final del partido. Desde niño soñé con defender los colores de Colombia, escuchar el himno, representar a millones de personas y marcar un gol en un mundial. Hoy solo puedo darle gracias a Dios por permitirme cumplir ese sueño. Son recuerdos que llevaré conmigo para siempre. En el mismo pronunciamiento, también agradeció el respaldo recibido durante el campeonato. Quiero agradecer de corazón a todas las personas que estuvieron con nosotros durante este mundial, a quienes creyeron en nosotros, nos alentaron hasta el último minuto y no dejaron de confiar. Gracias también a mi familia, que ha sido mi fuerza en cada paso y ha estado a mi lado en los momentos más felices y también en los más difíciles. El llamado de Campas al país hacia el Mundial 2026 es que reconoció que comparte la tristeza de millones de colombianos por la eliminación y aseguró que dentro del grupo también existía la ilusión de seguir avanzando en el torneo. A todo el país solo puedo decirle que comparto el dolor de esta eliminación. Nosotros también soñábamos con seguir avanzando y sé la tristeza que hoy sentimos como colombianos. Lamento profundamente no haber podido darles la alegría que todos esperábamos, pero quiero que sepan que nunca faltaron la entrega, el compromiso ni el amor por esta camiseta. Di todo lo que tenía dentro de la cancha y volvería a hacer una y mil veces por mi país. El jugador cerró su mensaje con una reflexión sobre el futuro y una petición dirigida a los aficionados. El fútbol también está hecho de momentos difíciles. Hoy solo queda aprender, levantarse y seguir trabajando para volver más fuerte. Finalmente dejó una frase que rápidamente comenzó a compartirse entre los seguidores de la Selección Colombia. Mi Colombia, por favor, nunca dejemos de lado el respeto. Podemos pensar diferente, sentir frustración o tristeza, pero ninguna pasión justifica el odio y vivir con miedo.
0: ¿Sabe cuál es el problema del Mundial y estos torneos, Copa América, todo esto, sobre todo el Mundial? Son los apostadores, los claro que pierden que sí. plata y que después se la quieren cobrar a un jugador que erró, que es humano errar. Uh-huh. Café, música y noticias, 7 de la mañana, 28 minutos, 7:28. Bueno, les hago una pregunta a ustedes. ¿Les gusta la música de Óscar Emilio León Simosa?
4: Pues no sé, porque no la conozco. Nunca había escuchado ese nombre.
0: Óscar Emilio, vení, es Óscar Emilio, le decía la mamá. Óscar Emilio León Simosa. Es el conocido Óscar de León, que mañana, 11 de julio, cumple, ya llega a sus 83 años. ¿Ahora sí lo conocen, Óscar de León? Llorarás y llorarás.
5: Las canciones sí, pero el señor no lo conoce. Y ese nombre le digo que no me sonaba, pero ni poquito.
4: A mí menos.
0: No les, esta canción, por ejemplo.
4: Claro, esa sí.
5: Esa me la ha bailado como mil veces.
0: Ah, bueno. Ese es el famoso Óscar de León, venezolano, conocido como el León de la Salsa, el Brujo de la Salsa, el Bajo Danzante, el Diablo de la Salsa, el Sonero Mayor. Bueno, llega mañana a sus 83 años.

0: Bueno, Óscar de León cumple años mañana sábado, y estamos hoy rindiendo homenaje aquí en Café Música y Noticias. ¿Cuántos años, Óscar de León? ¿Qué nos dice?
1: Bueno, amigos, les habla Óscar de León, que estoy enviándole este mensaje de tranquilidad, sobre todo a mis fans, porque se han comentado cosas que no deben comentarse y que perjudican, pues, la labor de nosotros. Estoy aquí en Los Ángeles, ya listo para ir al gimnasio un ratico, y a la noche me presentaré en el Maya, acá en Los Ángeles. Mañana estaremos en San Francisco y así sucesivamente vamos pasando. Pero, por favor, aquellas personas que tienen la mala idea de dañar a los demás, que se retracten ante la situación, porque la verdad que hacen daño. Óscar de León.
0: Bueno, él quiere decir que no le digan que él está muy viejito. No, cumple 83 años, pero que el cuero está todavía muy, muy entero. 7:33 minutos, 7:33. 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
3: Siete de la mañana, 37 minutos, 7:37. Vamos con una noticia que preocupa ya a las autoridades de salud. Muy preocupante la salud mental de los jóvenes en Cartago. Otro joven tomó fatal decisión.
4: Así es, la comunidad del norte del Valle del Cauca se encuentra de luto tras conocerse los detalles que rodean el lamentable suceso registrado la tarde de este jueves 9 de julio en el barrio Carlos Olmes de Cartago, donde fue encontrado el cuerpo sin vida de María José, una menor de tan solo 16 años de edad. Este doloroso hecho ha generado una profunda reflexión entre los ciudadanos, líderes comunitarios y profesionales de la salud, quienes observan con creciente preocupación el incremento de emergencias relacionadas con el bienestar emocional y la salud mental en el municipio. Diversas organizaciones sociales hacen un llamado urgente a las instituciones públicas para que se fortalezcan las estrategias de prevención, se amplíe la cobertura de los programas de psicología en los entornos escolares y familiares y se eliminen los estigmas que muchas veces impiden que las personas busquen ayuda idónea en los momentos de crisis. Reconocer las señales de alerta, como el aislamiento, los cambios drásticos en el comportamiento o las expresiones constantes de desesperanza, en una tarea comunitaria que puede salvar vidas si se actúa con empatía y prontitud. Invitamos a la ciudadanía a unirse en una cadena de respeto hacia el dolor de la familia afectada.
3: Bueno, la situación más compleja de la ciudad, lo que hace más difícil es que no hay entidades de salud que presten el servicio de psiquiatra.
4: No hay.
3: La situación se torna mucho difícil si se tiene en cuenta que ninguna de las entidades de salud que funcionan en Cartago ofrece servicios de psiquiatría. De hecho, los pacientes locales deben asistir a citas a Cali o a Pasto, y las familias afectadas pues reciben poco acompañamiento profesional. Un diagnóstico de la Secretaría de Salud Municipal determinó que las prioridades en salud mental son combatir la violencia y el consumo de drogas y atender a los trasnochos mentales, los cuales pueden ser causales de suicidio. Según afirmó la psicóloga Aura Cardona, funcionaria de esa dependencia, dice que problema de todos, y también su colega Deisela Castrillón Higuera aclaró que con respecto al suicidio es importante tener en cuenta que la última situación que haya vivido la persona fue el detonante, mas no el motivo real por el cual esta decidió acabar con su vida. De acuerdo con la profesional, en estos casos hay antecedentes que afectan a la persona hasta que llega a una depresión que se convierte en el gancho que la lleva a tomar la tal determinación. La depresión es considerada un estado alterado de la mente y afecta a niños, adultos y ancianos. Por eso, la familia debe estar atenta a los cambios en la conducta de cada uno de sus integrantes. Por ejemplo, niños y adolescentes se deprimen cuando van de mano en mano y no tienen un vínculo afectivo que los fortalezca o los haga sentir importantes. Mientras que los adultos suelen hacerlo por problemas económicos, y los adultos mayores porque ya no se sienten productivos ni queridos. Una señal que se debe tener en cuenta es que la persona manifieste que quiere suicidarse. En esos casos se le debe buscar ayuda profesional y no volverlo comentario de pasillo entre amigos y familiares. los padres deben acercarse a los hijos, no recriminarlos, ni ponerles la moralidad por delante. Explicó, esa ayuda también puede prevenir de alguien con un perfil objetivo, al tiempo que se le brinda más afecto para superar la dificultad entre todos. 7:42, vamos a Pereira. Allí está Orlando Patiño, porque una mujer allí en Pereira estuvo hospitalizada por un aborto involuntario y perdió la vida el mismo día que le dieron de alta. Ahí sí se pregunta uno, Orlando, hombre, ¿qué fue lo que pasó? Orlando Patiño, buenos días. 7:42, conexión con Orlando.
2: Muy buenos días, Carlos y oyentes. Mucha atención, 18, 19 y 20 de julio se llevarán a cabo las espectaculares fiestas del retorno en el Cairo. Péguese la sudita al balconcito en sueños, Carlos. La noticia, en Pereira, mujer estuvo hospitalizada por un aborto involuntario y perdió la vida el mismo día que le dieron de alta. Las autoridades investigan la muerte de una mujer tras sufrir una caída mientras subía las escaleras de su vivienda en el sector de la Hacienda Cuba, en Pereira. Respondía al nombre de Dulce María Sánchez Figueroa, una ciudadana venezolana de 28 años, quienes confirman las autoridades. El golpe le provocó un trauma craneoencefálico grave. Pese a los esfuerzos médicos por reanimarla en el Hospital San Joaquín, falleció pocas horas después. Ahora se inició una investigación para establecer de manera precisa cómo ocurrieron los hechos. De acuerdo con el reporte conocido por las autoridades, la paciente ingresó al centro asistencial con un fuerte golpe en la frente. El personal médico decidió entubarla e iniciar maniobras de reanimación debido a la gravedad de las lesiones. La historia que ahora reconstruyen los investigadores comenzó 2 días antes. Según el relato del esposo, Dulce María había permanecido en el Hospital Universitario San Jorge de Pereira tras sufrir un aborto involuntario. El hombre manifestó que la pareja desconocía que ella estuviera en estado de embarazo hasta que se presentó la emergencia médica. El esposo relató que al llegar a la casa, su compañera sentimental se encontraba visiblemente débil y necesitaba el apoyo para caminar. Mientras subía la escalera de la vivienda, perdió el equilibrio y cayó desde su propia altura, golpeándose violentamente la cabeza. Tras confirmarse el fallecimiento, unidades de la Seccional de Investigación Criminalística SIJIN realizaron la inspección técnica al cadáver y asumieron los actos urgentes correspondientes. Por el momento, la información recopilada por las autoridades indica que se trató de una muerte accidental por caída desde su propia altura, aunque la investigación busca documentar de manera cronológica cada uno de los hechos. Para Café, Música y Noticias les informó Orlando Patiño. Buen día para todos.

0: Bueno, ¿se acuerdan ustedes el problema que se armó en el Parque Lineal el día del partido Colombia-Suiza en el Mundial de Fútbol, que se armó una trifulca?
1: Sí, claro.
0: Bueno, pues ahí dio la cara a la persona que armó la pelea, mejor dicho. Cuenta la historia, qué fue lo que pasó, dio la cara y cuenta los detalles de por qué se armó esta pelea.
2: Buenas tardes, yo soy el muchacho pues del video que pasó pues aquí en el Linealdo de la pelea. Yo quisiera dar mi versión de los hechos porque pues por redes sociales se está manejando pues solo una versión, que es la que yo soy el malo con mi esposa, que pues nosotros somos vándalos, que nosotros somos pagados por alguien de política que para sabotear el evento, y pues es mentira. Yo vine aquí al ver el partido porque nos dieron que iba a haber pantalla gigante y que podíamos venir aquí a disfrutar el partido. Mi hijo era el que quería venir y entonces yo vine con mi esposo y con él a ver el partido normal. Trajimos las sillas de nuestra casa, porque aunque en el video están diciendo cosas, yo vivo aquí a 2 cuadras del Parque Lineal y nosotros trajimos las sillas de nuestra casa para nosotros hacernos. Nosotros buscamos un espacio atrás de todas las sillas.

0: y la verdad es que nosotros no estábamos buscando problemas, nosotros solo queríamos ver el partido. Ahí fue que se llevó la silla y yo me fui detrás de él a recuperar mi silla y ahí fue que empezó todo. Pero nosotros no sabíamos que era evento político, nosotros solo queríamos disfrutar el partido con mi hijo y con mi esposo. Y pues todo resultó así como lo ven ustedes en el video, pero ya, nosotros no hicimos nada malo. Yo solo sé que me agredían y yo trataba de defenderme, yo trataba de responder a lo que me lanzaban, porque para mí yo vi a alguien que me tiró con un casco y yo ataqué a esa persona, a otros así, hasta que me lanzaron al piso y ahí ya traté yo de evitar es que me pegaran patadas, porque eso es lo que me están haciendo, pegándome patadas en el piso, en la cabeza y en el cuerpo. Yo no soy vándalo, no soy de primera línea, no soy nadie de política, no tengo que ver con política con nadie. Yo solo vine a disfrutar el partido porque pues vivimos a dos cuadras, una cuadra del lineal, y vimos la pantalla gigante y que le iban a dar el partido y nosotros vinimos a disfrutar el partido, eso fue todo. Y las personas que estaban detrás de nosotros no les gustó y pues ahí fue que empezaron a agredir. Nosotros vinimos precisamente con el niño porque queríamos pues un plan familiar, yo no venía a ser altercado, a pelear, porque por eso traje al niño, porque quería que él disfrutara del mundial, porque él estaba emocionado yendo a Colombia. Y pues no, yo no soy vándalo, yo no soy nada, y a mí también me dijeron, me sacaron del parque, me iban a sacar del parque sin siquiera permitirme buscar a mi niño en medio de la multitud. Me dijeron, no váyase que después lo busca, y pues yo no me iba a ir sin mi niño, y me querían sacar, y ellos me querían sacar, y pues yo no me dejé sacar hasta recuperar al niño, que era lo que más me importaba en ese momento. Son familia del señor que se acercó a mí a quitarme la silla, y pues ahí no sabía, pues, o sea, yo no sé quiénes son porque nunca me había cruzado con ellos, pero pues ahí pasó lo que tenía.
1: Bueno, eso fue lo que pasó. Dice la gente, bueno, hizo lo que tenía que hacer, hacerse respetar, queda. A mí, por ejemplo, no me gusta irme a verme el partido pues donde haya mucha gente. Yo mejor en la tranquilidad.
2: Sí, es que eso
1: de mi casa.
2: Se presta pues para inconvenientes, ¿no? Que el colombiano de por sí reacciona a muchas cosas de forma muy agresiva y es como su naturaleza, ¿no?
1: Pero hay una cuestión también aquí. Este evento fue organizado por un exconcejal que está que también está de candidato a la alcaldía de Cartago. Entonces yo hago la pregunta, todo evento que uno tiene que hacer donde va a ir mucha gente, pues tiene que estar acompañado por Defensa Civil, Cruz Roja, Policía, justamente para evitar estas situaciones. ¿Estuvo acompañado por Policía lo suficiente como para controlar?
3: No sé, pero sí supe que había Policía.
1: Bueno.
2: Pues en una parte del video, creo que por un micrófono, dicen, ya viene la policía.
1: Ah, ya viene. Sí. Pero no es,
2: o sea,
1: que...
2: yo escuché eso, una parte del video que decía...
3: Ah, sí, perdón, una mujer dijo eso.
2: Sí, una mujer en el
1: micrófono. La animadora.
2: Dijo, sí, viene, es que tranquilícense, dejen de golpearse, no sé qué, que ya viene la policía, algo así fue que dijo.
1: 7:50 minutos, los oyentes, ¿qué opinan? 3-15-592-16-95. Buenos días.
4: Muy buenos días, don Carlitos, ¿cómo amanecieron todos los de la mesa de Radio Toledo? Feliz día, por aquí disfrutando de un sol muy hermoso, un día muy lindo. Oiga, pasé una pequeña preguntita, hombre, ¿cómo hace uno para meterse a protege? Porque es que los fieles como que no saben bien cómo es que se meten a la página.
1: Bueno. Ya esto es de Concafe Norte, ya al sistema Protege. Bueno, ya le vamos a dar un teléfono para que usted también se comunique con la ingeniera Daniela y que ella le lo asesore en este caso. Doña Gloria, ¿cómo está?
5: Buenos días. Buenos días, reportando sintonía aquí de la finca La Cabaña. Carlito, gracias por mantenernos informados. Que el Señor lo bendiga. Muchas gracias. Chao.
1: 7 de la mañana con 51 minutos, 7:51, café, música y noticias. Vamos a un corte porque vienen más noticias, más información.
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1: 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Pero antes estaremos con la sección de salud presentada a esta hora con la Hoja Verde al Natural.
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1: Muy buenos días, queridos amigos de Robledo, de Cartago, de Dos Quebradas y de toda nuestra familia de La Hoja Verde al Natural. Hoy llegamos al último capítulo de esta serie que nos acompañó durante toda la semana. Aprendimos que no todo el calcio es igual, que el cartílago también necesita cuidado, que la vitamina D3 ayuda al aprovechamiento del calcio y que muchas personas no sufren por la edad, sino por un desgaste silencioso que avanza durante años. Doctor Daniel Gómez, después de todo lo que hemos aprendido, la pregunta es una sola. ¿Qué debe hacer una persona que ya siente dolor en las rodillas, rigidez al caminar o le han dicho que tiene osteopenia u osteoporosis?
2: Lo primero que debe hacer es dejar de resignarse. Todos los días escucho pacientes que me dicen, doctor, pensé que era normal por la edad. Y esa es la frase que más daño hace. Vivir con dolor no debería convertirse en una costumbre. La medicina preventiva consiste en actuar antes de que el desgaste limite su vida. 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
2: Quiero despedirme con una reflexión. La salud no se pierde de un día para otro, se pierde poco a poco. Pero también se recupera paso a paso cuando tomamos la decisión de cuidarnos a tiempo. No espere a que el dolor decida por usted. Y me despido con una promesa de Dios. Amado, yo deseo que seas prosperado en todas las cosas y que tengas salud, así como prospera tu alma. Tercera de Juan, capítulo 1, versículo 2. Que Dios los bendiga. Los esperamos hoy en nuestra gran jornada de salud preventiva. 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

0: 7:56 de la mañana.
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0: 7:58, 7:58, atención, que incendio estructural dejó en cenizas una vivienda en zona rural del municipio del Águila. Orlando Patiño con la información.
1: Sí, Carlos, es una noticia trágica. Un incendio estructural dejó en cenizas vivienda rural en el Águila Valle. Un fuerte incendio de carácter estructural generó momentos de angustia y zozobra entre los habitantes de la zona rural del municipio del Águila, en el norte del valle, luego de que las llamas consumieran por completo una residencia familiar. La emergencia se reportó en el sector conocido como Manzanares, ubicada en la jurisdicción de la vereda del río. Tras recibir el llamado de alerta a la comunidad, el Cuerpo de Bomberos Voluntarios del Águila activó su protocolo de reacción y desplazó una máquina extintora con sus respectivas unidades para sofocar la conflagración. De acuerdo con el reporte oficial entregado por el capitán Wilson Galvis, jefe operativo de la institución bomberil, el fuego se propagó con rapidez, afectando de manera total la infraestructura de la vivienda y destruyendo todos los enseres, muebles y bienes materiales que los propietarios tenían en su interior. Por fortuna, y gracias al oportuno aviso a los desocupantes, lograron evacuar a tiempo, por lo que el organismo de socorro confirmó que no se registraron personas heridas ni pérdidas humanas que lamentar. A esta hora, las autoridades locales y los expertos en gestión del riesgo adelantan las investigaciones técnicas correspondientes para determinar el origen del siniestro, evaluando si se trató de un cortocircuito o de otra falla interna. Para Café Música y Noticias les informó Orlando Patiño.
0: 8:00 a.m. Mientras la defensa jurídica del exalcalde de Cartago ha insistido en distintos escenarios para evitar una nueva convocatoria electoral, o sea, unas atípicas en Cartago, el Consejo de Estado dejó claro que su papel ya fue cumplido: comunicar oficialmente la ejecutoria de la sentencia y remitirla a las autoridades responsables para el darle el cumplimiento. La respuesta enviada el 9 de julio señala que la sentencia quedó ejecutoriada el 30 de junio del 2026 a las 5 de la tarde. Y en ese mismo día, la sección quinta remitió los oficios a la Gobernación del Valle, a la Registraduría Nacional del Estado Civil, al Consejo Nacional Electoral, al Ministerio del Interior y a la Alcaldía de Cartago para que actúen conforme a sus competencias. El documento también precisa que la Secretaría del Consejo de Estado ya agotó su competencia en el cumplimiento de la sentencia, por lo que ahora corresponde es a las entidades competentes avanzar en el procedimiento establecido por la ley. Resulta llamativo que mientras en diferentes momentos, desde el entorno de Juan David Piedrahita se aseguraba que nos vemos en las urnas, la estrategia jurídica se haya concentrado en evitar que se convoquen a elecciones atípicas. Con esa respuesta, el Consejo de Estado deja claro que la sentencia ya está firme y que el proceso pasó a manos de las autoridades encargadas de ejecutar las consecuencias legales correspondientes. El documento no fija una fecha para elecciones, pero sí confirma que el trámite ya está en marcha en las entidades competentes. 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

0: 8:02 y justamente sobre la noticia de lesiones atípicas en Cartago, pues el concejal Oscar Morillo, con la 10 puesta, dice él, se le llama como una especie de atención a la gobernadora Dilan Francisca. Dice que no nos atrase más, que qué es lo que tiene con Cartago, que no la deja progresar. A ver, escuchemos al concejal Oscar Morillo.
1: Gobernadora Dilian, ¿usted qué tiene en contra de Cartago? Lleva más de 12 años gobernando, no solamente en el Valle del Cauca, sino aquí en Cartago, y nos ha demostrado a todos los cartagüeños que nos tiene completamente olvidados. No solamente el estado del CAD, también que se ha hecho de la salud un negocio completamente. Adicionalmente a eso, la sobretasa a la seguridad. Tampoco sabemos qué está pasando con lo que se recauda del peaje. Las obras todas tienen sobrecostos. Y hoy nos tiene completamente atrasados con el puente que conecta la Comuna 6 y la Comuna 7. Pero aquí es importante decir algo. Para las obras no aparece, pero cuando son temporada de elecciones, claro, aquí sí la vemos. Pues si no, mire usted, vino hace 3 años, apoyó una campaña que hoy es destituida, justamente por hacer trampa. Ya, no más, gobernadora, no más. Está en retraso la salud, está en retraso las obras. Nos tiene también en retraso el puente que conecta la Comuna 6 y la Comuna 7. Y ahora también nos quiere retrasar la democracia. Cúmplale a Cartago, ponga la fecha para las elecciones atípicas y deje que la gente decida.
0: 8:04, 8:04. Mientras muchas ciudades compraban más aires acondicionados, hay una ciudad en Sudamérica, más exactamente en Colombia, que le está dando ejemplo y dijo exactamente lo contrario, y logró bajar la temperatura. ¿Cómo se baja la temperatura? ¿Saben ustedes qué sienten cuando cogen la moto y se van, cuando está haciendo harto calor, y cogen la avenida del río, cogen por la isleta? ¿Usted sabe qué sentir? ¿Cómo baja la temperatura?
2: Ay, eso es una maravilla, claro. Pasar por esa área.
0: ¿Cómo gracias a los árboles se baja la temperatura?
2: Gracias al río.
3: Sí, sí, sí.
2: Una maravilla.
0: Aquí hubo un alcalde que cogió y tumbó árboles para poner un parque totalmente pavimentado. Y ahí vamos a pagar las consecuencias, porque ahorita viene, es el fenómeno del Niño, los fuertes días de sol. Bueno, hay una ciudad que dio ejemplo. ¿Cuál es la ciudad, Naomi?
3: Medellín, Colombia, apostó por una solución tan simple como poderosa: plantar árboles. En 2016 lanzó un ambicioso proyecto de 30 corredores verdes que transformó avenidas, riberas y laderas con alrededor de 880 mil árboles y 2.5 millones de plantas. La vegetación comenzó a enfriar el ambiente de forma natural mediante la evapotranspiración, el mismo proceso con el que las plantas liberan humedad y refrescan el aire. Los resultados sorprendieron incluso a los expertos. En apenas 3 años, la temperatura promedio de la ciudad disminuyó cerca del 2 grados Celsius y algunas calles con mayor cobertura vegetal registraron descensos de hasta 5 grados Celsius. Pero el impacto fue mucho mayor. Regresó parte de la fauna urbana, se crearon empleos relacionados con el mantenimiento de las áreas verdes y el uso de la bicicleta aumentó cerca de un 35%, convirtiendo las calles en espacios más frescos, saludables y agradables para vivir. Hoy, caminar por la Avenida Oriental es recorrer una de las pruebas más inspiradoras de que una ciudad puede combatir el calor extremo sin depender únicamente de tecnología. A veces la infraestructura para enfrentar el cambio climático tiene raíces, hojas y sombra.
0: 8:06. Otra noticia en Café Músico Noticias. Colombia registró casi 10.000 llamadas spam y estafas en lo que va corrido del año. ¿Ustedes recuerdan esas llamadas que lo llaman a uno y le cuelgan?
3: Lo llaman a uno por la mañana, por la tarde, por la noche, a la madrugada, cuando uno menos piensa, ahí están.
0: Contestar un teléfono, un desconocido en el territorio nacional, dejó de ser un acto inofensivo para convertirse en un riesgo inminente de fraude. Un alarmante balance presentado por la plataforma de ciberseguridad Truecaller encendió la alerta al revelar que durante el primer semestre del 2026 se detectaron exactamente 9.576. No, estos no, son 9 millones. No 9.000, 9.576.000 llamadas, casi las 10.000 llamadas spam. 10.000, oiga, en el país, consolidando al teléfono móvil como el canal preferido para la insistencia comercial agresiva y la delincuencia digital.
3: Así es. La cifra no solo es histórica, sino que refleja un crecimiento exponencial del 21,16% en comparación con el mismo periodo del año 2025. Según el informe técnico del total de llamadas bloqueadas por la aplicación, un porcentaje crítico, 2.651.972 llamadas, correspondió netamente a nuevas modalidades de estafa. El gancho principal de las redes criminales sigue siendo la suplantación de datos bancarios mediante software automatizados y la rotación constante de líneas. Los delincuentes logran falsificar los identificadores de pantalla para simular centrales de atención legítimas de reconocidos bancos, engañando con facilidad a los usuarios para robarles contraseñas y vaciar sus cuentas. Las métricas arrojaron que en el mes de febrero se consolidó como uno de los más críticos de esta oleada criminal. Frente a esta delicada situación, los expertos en seguridad informática recomiendan colgar de inmediato ante ofertas sospechosas, activar filtros de bloqueo automático en los dispositivos y jamás suministrar códigos de verificación por vía telefónica. Las entidades bancarias han reiterado de forma institucional que nunca solicitan claves ni datos financieros confidenciales a través de una llamada entrante.
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0: Café, música y noticias, 8-9 minutos. Ole Jenny, colapsó la pared del antiguo colegio Pío XII. ¿Esto queda ubicado dónde?
2: Sí, don Carlitos, esta construcción ubicada en el centro de la ciudad, calle 11 con carrera tercera y segunda, lleva varios años sin un destino claro y el deterioro evidente de sus paredes hizo que hoy cayera parte de su estructura.
0: Ayer, prácticamente.
2: Ayer, sí señor. Tenemos una imagen en el Facebook donde mostramos cómo colapsó.
0: Es grande este lote, increíble. Está a cuadra y media del Parque de Bolívar. ¿Cuánto puede costar?
2: Don Carlitos, sí es increíble que un colegio como fue de bueno, porque este colegio ahí estudió mi hermana.
0: Sí.
2: Y ese colegio era una maravilla, unos profesores excelentes. Y acabarse de un momento a otro. Qué tristeza.
0: 8-9 minutos. Tembló ayer en el epicentro, estuvo en Argelia Valle.
3: Así fue, el epicentro en Argelia Valle con magnitud de 2.6, profundidad de 102 kilómetros.
0: ¿A qué horas?
3: Esto fue a las 12.08 p.m.
0: O sea, el mediodía.
3: Sí, yo no. Vea, yo no sentí nada por aquí.
0: ¿Y usted estaba aquí? Sí.
3: Sí, claro.
0: No, ya habían salido porque aquí a las 12 está saliendo todo el mundo corriendo.
3: No, yo estaba acá almorzando.
0: ¿Sí? ¿No sintió nada?
3: No.
0: Bueno, ¿fue de cuánto?
3: 2.6.
0: Muy liviano. Y sí. La profundidad, muy, muy profundo.
3: 102 kilómetros.
0: Pero ¿sabe qué sí llama la atención? Que esto es aquí en Argelia, aquí al occidente, en la montaña. Uh-huh. Y unos kilómetros más adelante hubo otro, a la 1:10.
3: En Novita, en Chocó.
0: Sí.
3: De magnitud 2.1, con una profundidad de 55 kilómetros.
0: Y después, una hora más tarde, a las 2:18, más arriba en el Chocó, así al norte del Chocó, arriba.
3: En Medio Atrato, Chocó.
0: ¿De cuánto fue esa?
3: De 2.7, con profundidad de 37 kilómetros.
0: Bueno, me llama la atención en el de Argelia, donde tiene municipios muy cercanos. Está solo 8 kilómetros de Toro. Uh-huh. Y está a 13 kilómetros de Versalles.
3: Sí.
0: 8 de la mañana, 11 minutos, pero es bueno que ocurran estos temblores así suaves porque se van desatorando las placas.
3: Así es.
0: 8 de la mañana, 11 minutos. Estamos en Café, Música y Noticias. Ya vendrá Orlando Patiño con una noticia que tiene que ver con los bomberos de Cali, porque también estuvieron prestando ayuda a los venezolanos. 8:11.
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6: Las 8 de la mañana, 13 minutos, 8 de la mañana, 13. Buenos días a los oyentes.
7: Café, música y noticia. Buenos días, Carlitos, a Naomi y Jenny. ¿Cómo amanecieron?
6: Muy bien.
7: Un lindo día. Dios me los bendiga.
6: Y eso esperamos que todos tengan un hermoso día.
8: Buenos días, Carlitos, Naomi.
6: Bien. Doña Ternura, ¿cómo está? Buenos
8: ¿Cómo
6: días.
8: ¿Cómo amanecieron? ¿Cómo les va? Un saludo para todos ustedes allí en la mesa de trabajo de Radio Robledo 840. Para todos los oyentes que en este momento no son pocos los que están escuchando esta preciosa emisora. Bueno.
6: Ay, muchas gracias a la señora Doña Ternura. 8 de la mañana, 14 minutos, 8 de la mañana, 14, y vamos a esta hora, 2 minutos, para escuchar un mensaje de la perfumería Quanon. 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
9: ¿Qué tal, hermanos, amigos de la sintonía? Bendecido y maravilloso viernes, hoy 10 de julio. Su microespacio Caminos a la Felicidad. Aquí estamos de nuevo, haciendo el bien sin mirar a quién, demostrando con hechos y con soluciones contundentes. Tengo este mensaje que nos llega desde un número más 1-2-10, terminado en 3893. 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Quiero que usted me ayude y me diga, porque tengo aquí un problema con mi pareja, que hay una mujer que se metió en nuestra relación. Yo llevo más de 10 años viviendo con él, somos de Colombia y me lo han recomendado mucho. Tengo familia por los lados del eje cafetero. Por favor, ayúdeme. Mujer desesperada, mi querida señora. Lo que sucede es que esta mujer, con la cual está su esposo, esta mujer le ha hecho cualquier cantidad de cosas para quedarse con él. Ella está detrás de la plata de él y ha hecho cualquier cantidad de ceremonias, de trabajos, de amarres, para que él no la deje. Yo le digo, yo le puedo ayudar, pero por favor comuníquese conmigo ahorita al finalizar este microespacio. 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
6: Café, música y noticias, 8 de la mañana, 16 minutos. Orlando Patiño nos trae un emotivo e impecable homenaje. Recibieron en la capital del Valle los 9 valientes integrantes del cuerpo de bomberos que estuvieron en Venezuela. Orlando, lo escuchamos.
11: Sí, Carlos, un muy buen homenaje. Sí, señor, un emotivo e impecable homenaje recibieron en la capital del Valle del Cauca los 9 valientes integrantes del cuerpo de bomberos voluntarios de Cali, quienes regresaron a territorio colombiano tras culminar una invaluable y arriesgada misión humanitaria en el vecino país de Venezuela, que fue fuertemente golpeado por la naturaleza. Los socorristas caleños formaron parte activa del selecto grupo USARCOL 1, integrados por 63 especialistas de diferentes regiones de Colombia, que se desplegó de urgencia para apoyar los operativos de búsqueda, socorro, asistencia técnica especializada tras el destructivo terremoto del pasado 24 de junio de 2026. Durante 11 días continuos de intensas jornadas operativas y operando bajo extremas condiciones de seguridad, el equipo de Cali trabajó incansablemente en la localización de personas sepultadas bajo las estructuras colapsadas, la estabilización de zonas de riesgo y la recuperación de víctimas en los puntos de mayor afectación del eje fronterizo y ciudades vecinas. El acto formal de bienvenida tuvo lugar en la estación central de la institución ubicada sobre la Avenida Las Américas, donde familiares, compañeros y directivos exaltaron la disciplina, el profesionalismo del contingente. Por su parte, el alcalde de Cali, Alejandro Eder, se pronunció a través de sus canales oficiales para agradecer la vocación de servicio de los uniformados y anunció que la administración distrital les otorgará una condecoración especial en los próximos días por poner en alto el nombre de la ciudad y salvar vidas. En medio del dolor, llevaron esperanza y representaron con honor a Cali y a Colombia, puntualizó el mandatario de los caleños. Para Café, Música y Noticias les informó Orlando Patiño.
6: Gracias, Orlando. En Roldanillo, un crimen de un joven que hacía domicilios. Peter Alzate nos cuenta la información.
10: Muy buenos días, Carlos Rodas. Un saludo cordial para usted, para Jenny, para Naomi y toda la gran audiencia. Un domiciliario joven fue ultimado en Roldanillo Valle. El crimen lo perpetraron al mediodía de este jueves 9 de julio. A Camilo lo balearon mientras hacía un domicilio para la revueltería en la que laboraba. En otra información, comerciante ultimado en Tuluá Valle. Gilbert Velázquez fue atacado a tiros cuando la noche de este jueves 9 de julio se encontraba en la parte exterior de su boutique ubicada en el barrio Chiminangos. Extrañada se encuentra la comunidad por lo sucedido con El Gordo, como le decían cariñosamente al ciudadano. Esa es la información que tenemos, los reportes. Para Café, Música y Noticias, les informó Peter Alzate. Buen día para todos.
6: 8:19, atención que un incendio en una hacienda ocurrió en Obando. El Cuerpo de Bomberos de Obando atendió un incendio agrícola, el cual reportado en la hacienda Lomitas. En lugar de la emergencia llegaron 11 unidades bomberiles. Se invita a la comunidad y a los propietarios de predios rurales a evitar realizar quemas sin autorización, mantener limpias las franjas contra fuego, retirar material vegetal seco cuando sea posible, reportar de manera inmediata cualquier conato de incendio a los organismos de emergencia y acatar las medidas de prevención, especialmente durante las temporadas de altas temperaturas y fuertes vientos, con el fin de disminuir el riesgo de incendios agrícolas y forestales, precisa la institución de socorro en emergencia ayer entonces en Obando. Y tenemos a Orlando Patiño, que nos trae una información, Orlando, sobre un crimen que ocurrió anoche en el barrio en Japón. Barrio Japón, Orlando, fue asesinado un motociclista. Cuéntenos más detalles de este crimen, Orlando.
10: Sí, Carlos, es un lamentable lo que ocurrió este jueves en la noche. Dicen que después de las 8 más o menos, se presentó en el sector del barrio Japón, en Dos Quebradas, exactamente en un reconocido sector llamado Ocarina, muy cerca también a una popular cancha de tejo. Se presentó la afectación a una persona que se movilizaba en motocicleta. Al fallecer, incluso tenía su casco. Las autoridades acordonaron el área, realizaron operación candado. Y hasta la hora no se han presentado capturas. Están en investigación sobre este homicidio que se presentó en el barrio El Japón de Dos Quebradas, Risaralda. Para Café, Música y Noticias, les informó Orlando Patiño.
6: Gracias, Orlando. 8:21. Vamos llegando al final de Café, Música y Noticias. Nuevamente la invitación para la jornada de recolección de envases de agroquímicos.
4: Así es, sí. Ya creo que deben estar próximos a empezar las rutas, ¿no? Deben estar llegando para empezar la ruta en el Cairo.
6: Todas las veredas que la invitación, vamos a recordar las veredas, Naomi, ¿las tienes por allí?
4: Claro que sí, las veredas son nada más y nada menos que desde La Guardia, La Sonora y Bellavista. Después la segunda ruta es San José del Cairo y la tercera ruta son Las Margaritas, Almelia, La Carbonera y Albán.
6: Bueno, llegó otro puente festivo.
4: Así
6: es. El puente, el del lunes 13. Mucha gente no sabe que el lunes es puente porque ven su almanaque ahí no está señalado. Lo vamos a inaugurar apenas, ¿cierto?
4: El puente. Así es, primera vez que se tiene ese puente festivo.
6: ¿Cómo lo va a inaugurar Naomi?
4: No, pues...
12: Cuéntenos.
6: No contaba con este puente.
4: No contábamos con este puente.
6: Bueno, el puente del 13, que es el de la Virgen de Chiquinquirá.
12: Chiquinquirá, sí, señor.
6: Bueno, feliz día y fin de semana, entonces, y con puente. Igualmente para
12: todos, Dios los bendiga.
6: Para todos, muchas gracias a Jenny y a Naomi por acompañar aquí en Café Música y Noticias y contarle a los oyentes, actualizarlos de la información. Cualquier noticia que suceda, pues la estaremos inmediatamente compartiendo también con ustedes a través de las redes sociales y también la emisión de noticias que viene al mediodía, Noticias 8:40. Hoy es viernes de Guachafita, ¿no? Así que los oyentes desde ya pueden participar con sus canciones, con sus saludos y a disfrutar de... Mañana ligeras. Muchas gracias.

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0: 8 de la mañana, 26 minutos, 8:26.
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0: Son las 8 de la mañana con 32 minutos, 8 de la mañana 32. Y hoy es viernes y empezamos con esta canción bien alegre.

0: Son las 8 de la mañana, 35 minutos, 8:35. 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
2: En el nombre del Padre, en el nombre del Hijo y en el nombre del Espíritu Santo, un cordial saludo para todos mis oyentes que a esta hora de la mañana, este día viernes, están sintonizando Astros y su Destino. No olvide que todos los días estamos luchando contra fuerzas del mal, todos los días estamos luchando contra fuerzas oscuras, fuerzas sobrenaturales. Yo sé que hay muchas personas que me escuchan por primera vez o que ya son fieles oyentes, pero están teniendo problemas de índole familiar con sus hijos, hijos mal casados, mal comprometidos, hijos en drogadicción, malas juntas, malas compañías. Yo, Juan Diego, de Astros y su Destino, le ayuda a que usted pueda estar bien y que pueda tener una buena relación con su

0: hijos, esos hijos que estudiaron el colegio, la universidad, pero se volvieron holgazanes, no quieren hacer nada, no quieren salir del hogar, se la pasan solamente de pronto pegados en el celular, jugando play, viendo televisión. Hay que tener cuidado porque pueden haber situaciones contrarias o adversas que pueden llegar a perjudicar. 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Cuéntale al hermano, al tío, al primo, al abuelo, al padre, a la comadre, para que puedan llegar a esa consulta donde hacemos el estudio a través de las cartas del tarot. 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Entonces no olvide la invitación para mañana sábado en la Virginia Risaralda. Y también si usted en este momento tiene algún problema de salud, se siente enfermo, está decaído, siente de pronto dolencias, siente malestares, visita médicos, toma medicamentos de una u otra clase, pero los medicamentos no están obrando, no están sirviendo, pues nosotros le podemos decir qué es lo que sucede, porque muchas veces no solamente son causas naturales, sino causas oscuras y sobrenaturales. Y este quien le habla, Juan Diego, de Astros y su Destino, los invita a que ustedes puedan llegar a esa consulta personal. Tienen problemas sentimentales, están sufriendo porque de pronto su pareja se fue, les abandonó, se retiró. Su pareja ya no quiere tener nada con usted, usted ve a su pareja totalmente extraño, extraña, raro y rara, indiferente, como que hay rechazo, como que ya mantiene más pegado el celular que pendiente a ustedes. Pues le puedo decir que muchas veces eso son causas de que algo malo está sucediendo, o está perdiendo el interés, o está perdiendo el amor, o hay alguien más. Entonces no olvide que somos especialistas en amarres, en ligas, dominios, regresos y uniones. Tiene problemas de suerte, la suerte no la acompaña, el dinero no rinde, el dinero no luce, el dinero no abunda, el dinero no multiplica, se va como agua entre las manos, como el humo del cigarrillo. Juega chance, rifa, lotería, baloto, los números que han invertido no dan el acierto. Muchas veces pueden ser que tiene un truncamiento, un bloqueamiento, una negatividad. 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Tengo un WhatsApp a esta hora de la mañana, dice lo siguiente: maestro, lo escucho desde la Celia, mi fecha de nacimiento, el 16 de septiembre del 80. Quiero que por favor me regale el numerito de suerte. Día de suerte para usted, día de hoy viernes y día martes. El color que le rige, blanco. Y el numerito de suerte, 2235, 2235. Tengo una pregunta también de Veracasa, dice lo siguiente: mi fecha de nacimiento, el 11 de noviembre de el 82, 11 de noviembre del 82. Cuando me manden en escrito, por favor, escríbamelo bien para yo poder dar interpretación a los números. Bueno, día de suerte para usted, el día miércoles y el día lunes, miércoles y lunes. El color que le rige, el color blanco, y el número de suerte para que usted pueda ganar, el 9961, 9961. Tengo otra pregunta al WhatsApp, de aquí mismo, también de la Virginia, me están hablando. Dice lo siguiente: mi fecha de nacimiento, el 23 de enero de 1980. Por favor, regáleme el numerito. He escuchado que usted da números acertados y yo sé que yo voy a ganar. Bueno, el día de suerte para usted, el día domingo y el día martes. El color que le rige, el color rojo. Y el número de suerte para que usted pueda ganar, el 4537. No olviden entonces que ustedes quieren recibir números, pueden comunicarse ahora del programa. Después del programa nos regalo números. No olvide entonces que usted también puede participar de una orientación, de un consejo, una mano amiga, una ayuda a cada uno de sus problemas. 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¿Cuántos que en este momento tienen dificultades porque le deben al banco, deben al gota a gota, el interés, la casa, la moto, no tienen cómo pagar? Pues la suerte está con astros y su destino. Tiene dificultades de salud, mantiene enfermo, decaído, mantiene enferma, visita médicos, toma medicamentos de una otra clase, pero no ha sentido mejoría, no ha sentido cura. Muchas veces no solamente es causa natural, sino causa oscura, sobrenatural. Yo le puedo decir si usted está siendo víctima de mal, cómo se lo hicieron, en qué forma se lo hicieron, y por qué usted está trabajado, por qué tiene ese mal, por qué tiene ese daño, esa brujería. Muchas personas no saben, pero muchas veces visitan campos santos con una fotografía, las entierran en un campo santo, en un cementerio, las bautizan a través de tierra de cementerio, ceniza de cigarrillo, raspadura de hueso de difunto, azufre y sal de mar. Y esto para comenzar a perjudicarla, comienza la persona a enfermar, a sentirse mal, a sentirse decaído, que las cosas no le salen bien, en el amor sufre. Porque cuántas personas que yo sé que están sufriendo en el amor porque su pareja se fue, le abandonó, se distanció, se retiró, la persona que usted tiene a su lado ya no es la persona de antes, mantiene en este momento realmente más pendiente a otras cosas que usted mismo, pues nosotros le podemos ayudar. 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Mi fecha de nacimiento, el 22 de noviembre del 77. Bueno, escúcheme bien, según veo, la suerte suya era bonita, su suerte era muy buena. Usted tenía suerte en todo, en los negocios, en el trabajo, hasta en los juegos. Yo sé que usted ganó, pero mire que la suerte desde que usted se juntó a vivir con esa mujer, la suerte suya le cambió, porque muchas veces las personas con las que realmente convivimos tienen muy malas vibras, muy malas energías, son personas muy pesimistas, muy negativas, personas que realmente nunca piensan que la vida va a tener uno suerte. Entonces, ¿qué sucede? La suerte suya en este momento no es que esté trabajada, sino negativizada por parte de su pareja. Yo le recomendaría que venga para descargar su cuerpo, para que las cosas le salgan bien y que todo salga positivo. No olvide que Astros y su Destino estamos para servirle, para ayudarle y para colaborarle, para que usted pueda encontrar solución radical y definitiva a cada uno de sus problemas. No olvide, cada problema tiene solución, cada enfermedad tiene curación con Astros y su Destino, y estamos nosotros ayudándole a servir, a colaborar y que salgan adelante. 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Me despido de usted deseándole que tengan un bonito día. No olvide la recomendación, no regale sal, no preste la escoba, no regale fotografías extrañas, no crean en brujas, pero que las hay. Hasta pronto, Dios los acompañe.
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2: Ocho de la mañana, 45, viernes de Guachafita, 8:45.

0: Ellos son la agrupación Los Blancos de Venezuela, que dejaron tantas canciones bonitas como Cumbia Sol Marina, Cuando Florezcan las Amapolas, inclusive un paso doble, Don Azariel de Canarias, lo hicieron Los Blancos de Venezuela. Viernes de Guachafita, 8 de la mañana, 49 minutos, 8:49, viene el programa del maestro Santiago. 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
2: Tengan todos ustedes un lindo y feliz día, les desea el maestro Santiago. Démosle gracias a nuestro Dios poderoso por este magnífico día que nos presta más de vida. Como siempre, hermanito, muy contento, muy feliz de muchas las personas que acuden a visitarme para una consulta personalizada. Hoy día viernes, mañana sábado estoy atendiendo personalmente aquí en Cartago para que se vengan a consulta, para poderle darle solución a ese problema, esa dificultad que usted está padeciendo. ¿Cómo nos damos cuenta, mi hermano Salomón y quien le habla, el maestro Santiago? Por intermedio de la palma de la mano, las cartas, el tarot, el iris de la vista o una muestra de orina, detectamos, analizamos, visualizamos su caso, su problema y le vamos a dar solución. Y vemos el origen, desde dónde viene y quién ha hecho ese inconveniente, ese mal hacia usted. Enfermedades naturales las curamos, enfermedades puestas, sacamos ese mal, hechicería, brujerías, espíritus metidos al cuerpo, todo mal lo sacamos acá, lo curamos, lo sanamos. Y con sus propios ojos ve cómo sale un mal. Le regresamos su pareja, hombre, mujer o de sexo opuesto. Le vamos a ayudar para que le vaya bien en el amor, para que triunfe usted en ese fracaso que ha tenido usted con esas parejas, hombre o mujer. Le vamos a ayudar para que le vaya bien. Le vamos a curar ese problema de enfriamiento de la mujer. Le vamos a curar el problema de impotencia en el hombre, de eyaculación. Todos los problemas los vamos a curar. Le vamos a ayudar para retirar ese vecino, ese envidioso, esa persona que le hace daño. Le vamos a ayudar para que venda esa casa, esa finca, lo que usted desee. Le vamos a ayudar para que consiga su propio empleo, lo que usted quiere trabajar. Le vamos a ayudar acá para que esa persona deje ese vicio que tiene. 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

0: 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Aquí veo un mensaje que me dice: mi nombre es Harold Zambrano, maestro, gané con la lotería de Fantástica Noche con el 4444. Me gané 37 millones de pesos. Yo lo visité de Belén de Umbría y quiero que me guarde un secretico chino que voy a ir por él para dárselo a mi hermano. Bueno, por acá lo vamos a esperar, don Harold de Belén de Umbría. Aquí vemos otro mensaje que me dice: mi nombre es Marisol Suárez. Yo lo visité de acá, de Cartago, maestro. Estoy muy contenta y feliz porque mi esposo ha dejado ese trago, esa fumadera de cigarrillo, y estamos felices. Ya lleva mes y medio sin tomar y sin fumar. Gracias, maestro, y quiero que me guarde un secreto chino que voy a ir ahora por él. Yo lo visité de acá, de Cartago. Bueno, con mucho gusto acá se lo vamos a guardar. Acá veo otro testimonio que me dice: mi nombre es Jorge Enrique Mejía, me gané 19 millones de pesos con el 5049 con la Cruz Roja. Yo lo visité de Quinchía y guárdeme un secretico chino que voy a ir mañana por él. Bueno, por acá lo vamos a esperar. Gracias por estos testimonios. 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

0: Señores, va a empezar la lotería.
1: ¡Que salga el número!
2: Ayer jugaron la lotería de Bogotá. La lotería principal fue la lotería de Bogotá. Y el resultado fue, atención, 7396, 7396. Otras loterías para los que jugaron Antioqueñita Día. El resultado fue 4302, 4302. Antioqueñita Tarde, 4105, 4105. Dorado Mañana, 0521. Dorado Tarde, 4260. Cafeterito Día, 7812. Cafeterito, a ver si Cafeterito Noche, 9562, 9562. Caribeña Día, 0480. Caribeña Día, 0480. Caribeña Noche, 5187, 5187. Vamos con Chontico Día, atención, 6751, 6751. Chontico Noche, el 9510, 9510. Paisita Día, el 8076, 8076. Paisita Día, Paisita Noche, 1404, 1404. Fantástica Día, 8489, 8489. Fantástica Noche, 0621, 0621. PIC 3 Día, 378. PIC 3 Noche, 421. Pijao, 7808, 7208, perdón. Pijao, 7208. También tenemos a Sinuano Día, 8998, 8998. Sinuano Noche, 9911, 9911. Vamos con Astro Sol. El resultado fue 3112, 3112. Signo Aries y Astro Luna, 0929, 0929. Signo Escorpio. Tenemos las 8 de la mañana con 58 minutos. 8:51, 8:58. Saludamos a los oyentes que están pendientes ya de la Viernes de Guachafita. Por ejemplo, nos llamó el mago Montoya de Chinchiná. Quiere una canción de Lisandro Mesa. Don Arbey de Guatica, lo saludamos. Don Alirio en Toro también quiere una parrandera. Y más oyentes acá los escuchamos. Buenos días.
3: Carlitos, muy buenos días para Viernes de Espeluque, Mañana Ligeras, una cancioncita de Latin Brother. Bayuna, me parece que canta Piper Pimienta. Carlitos, un gran fin de semana para todos y todas, y para usted y mi niña, y para la gran familia 840.
2: Gracias.
4: Buenos días, Flavio Robledo, 840, Carlitos Rodas, tengo muy buenos días. Sí, por aquí sí, reportándole sintonía, Javier. Para participar en Mañana Ligeras, hoy en la Guachapita. Pues, Carlito, pues, pongamos unos dos disquitos por ahí, pues, a ver si pronto y forma me los coloca. La Brujita de los Tupamaros y Guayando de Fulanito. Muchas gracias, Carlito. Un saludito para Melba y para todos.
2: Bueno, con mucho gusto. Hola, buenos días. ¿Cómo está?
5: ¿Me puedes agregar a WhatsApp?
2: Oiga, esa es la llamada de extorsión, que es que me puedes agregar a WhatsApp. Esas son las famosas llamadas de extorsión. Luis Carlos Álvarez, desde La Unión, ¿cómo está? Buenas tardes, le escuchamos.
6: Muy buenos días, Carlitos.
2: Muy buenos días, sí, señor.
6: Esperando que esté pasando un buen día, con buen ánimo.
2: Claro que sí, por supuesto.
6: Sí, con su formalidad y su paciencia de siempre.
2: Sí, señor.
6: Para participar de Viernes de Fiesta, digamos.
2: A ver, ¿cómo? ¿Con cuál canción?
6: Con dos cancioncitas de las viejitas.
2: Sí, ¿cuáles son?
6: Los Gansos en la Laguna de los Golden Boys.
2: Los Gansos, sí.
6: En la Laguna.
2: Sí.
6: Y el Rascarrasca de Peter Delis.
2: El Rascarrasca, pa, para, pa, ta, ta, ta, ta. Eso, muy bien, hombre, don Luis Carlos, muchas gracias.
6: Gracias a usted, muy amable, feliz día para usted y para todos y a todos los en la mesa de trabajo y de comunicación.
2: Gracias.
7: Creo que ya amaneció bien con la ayuda de Dios, toda la mañana escuchando todas esas lindas noticias, toda la información que nos da a todos los oyentes. Carlitos, para participar hoy en estas mañanitas de hoy viernes, que hoy hay un día espectacular, un sol maravilloso.
2: Eso, Carlitos, eso, eso.
7: Para ver si eres tan amable de colocarme la pildorita por la Sonora Dinamita. Lindo día, Dios te bendiga, Radio Robledo. 8:40, conmigo cuenta Carlito Rodas, te habla Nilsa, de acá de Colombia.
2: Gracias, Nilsa. Otro oyente, buenos días.
1: Buenos días, Carlitos, ¿qué tal? ¿Cómo amanece en esta hora de la mañana? Buena programación, mañana ligera.
2: A ver, don Gerardo, en viernes de Guachafita.
1: Carlitos, por acá en Argelia estuvimos bendecidos tipo 9 de la noche anoche porque nos cayó
2: un
1: aguacerito muy sabroso.
2: Buena agua, sí.
1: Ave María, pero hoy amaneció con solecito, por ahí, bueno, pero ahí vamos, gracias al Señor. Y en cuestión de lo del temblor, Carlitos, me doy cuenta ahora que ustedes comentan en las noticias, a pesar de ser el epicentro acá en nuestro municipio, pues no han habido comentarios acá en el municipio. Entonces tiene que haber sido que fue como más bien suave.
2: Y muy profundo, sí.
1: Sí, tiene que haber sido, Carlitos, pero bueno, gracias a Dios que todo va a absoluta normalidad. Me encantaría en esta programación, Carlitos, un disquito que se titula Los Trabalenguas, eso es como de los corraleros del Majagual.
2: Sí, señor.
1: Que el Señor te acompañe a usted, a todos nuestros fieles y queridos oyentes que hasta ahora nos están escuchando.
2: Bueno, 9:02, 9:02, nos vamos preparando. Aquí llegan los hermanos gregorianos, 2 minutos y nos vamos con Viernes de Guachafita.
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1: Son las 9.
4: Con 5 minutos.

0: Las 9:09 minutos. Norberto Holguín está en Chinchiná, hombre, cerca del aeropuerto.
1: Palestina.
0: Ah, Palestina. Bueno, en Palestina, que cerca Chinchiná también, ¿cierto?
1: Sí, está cerquita, al lado de abajo.
0: Norberto, usted nos dice que el aeropuerto es un rastrojero.
1: El monte, eso es un rastrojero. No están sino culebras, animales.
0: Esas son las que aterrizan.
1: Esos que aterrizan ahí de ese playa.
0: Oiga, Norberto, ¿qué canción en este viernes de Guachafita?
1: Lobos al escape, de los orientales.
0: Hace tiempo no escuchaba ese Lobos al escape. ¿Usted la bailó en las discotecas?
1: Sí, sí, eso, sí, yo bailaba eso. Cuando yo era joven.
0: Claro, los zapatos de plataforma me imagino que tenía.
1: Y de bota ancha, sí.
0: Y la bota ancha. Eran la época de estas agrupaciones que hicieron tan famosas como Bailando con la Dolores, inclusive esta que está a fondo, Bailando con mi Nena.
1: También.
0: Lobos al escape. ¿Usted llegó a tener ese long play?
1: No, solamente.
0: Porque hoy en día, me recuerdo un amigo que vino esta semana que me pagaba lo que fuera por ese long play, pero no.
1: ¿Verdad?
0: Sí. Era el play de los cariñosos, eran como puras cumbias peruanas, era que era, ¿cierto?
1: Peruanas, sí, eso, sí, sí. Sí. Hombre, que está muy buena.
0: Lobos al escape, de esos, de los orientales de Paramonga, es que llamaban.
1: Sí, sí.
0: ¿Cierto? Los orientales de Paramonga. Ahí está, véalo.
1: Ah, eso, no. La musiquita muy buena.
0: Estaba de moda lo que llamaban el wow wow, que era un distorsionador de las guitarras, que las desafinaba, le sonaban ese sonido, el wow wow wow, pues decían el wow wow. Bueno, Norberto, un abrazo, hombre. Norberto Guin,
1: todo bien, pues feliz día.
0: Claro, igualmente feliz día. Doña Isdaí Lupegui dice, mi canción, mi pueblo natal, buenos días, por favor, me coloca Campesino de mi Tierra, de Tania. Gracias, con mucho gusto. María Henao también la saludamos, pero vamos a escuchar completica esta canción, hombre, bonita, chévere, buena, sabrosa, que hace tiempo no suena. Lobos al escape.

0: Las 9 de la mañana, 14 minutos. Tenemos las 9 de la mañana, 14
1: es
0: minutos.
1: Es oficial, GoDaddy ha sido seleccionado.
0: Sí, tranquilo, tranquilo, por ese lado uno es. Buenas, buenas. Nachito, ¿cómo está en las mangas? Nacho, Nacho, lo escuchamos a Nacho. A ver si Nacho, bueno, vamos a sacarlo por acá mejor a, por el altavoz. Nacho, ¿cómo está?
2: Don Carlos, buenos días, ¿cómo amanece?
0: ¿A quién quieres saludar, hombre, Nacho, en esta mañana?
2: Don Carlos, bien, gracias al señor. Sí, a don Rico, don Aurelio, en Quimbaya, por favor.
0: Don Rico y don Aurelio.
2: Sí, sí, ese Gangán y Gangón, don Carlos. Sí.
0: Siempre están contentos.
2: Sí, siempre está, pero siempre están contentos, don Carlos. Sí.
0: Rico y Aurelio, en Quimbaya, bueno, Gangán y Gongón.
2: la que es que risa, hombre.
0: Se parecen tanto que no se distinguen.
2: La canción, don Carlos, de Los Caporales de Magdalena.
0: Yo pensé que iba a pedir la... esa. Gangán y Gongón.
2: Pero es que no se sabe cuál es el... ahí no sabemos cuál es el uno ni cuál es el otro, hermano.
0: Bueno, un abrazo, Nachito, hombre, en las mangas.
2: Coquito de agua de Los Caporales de Magdalena.
0: Coquito, coquito de agua, bueno, con mucho gusto.
2: Don Carlos, buen día, un abrazo, pues, Dios lo bendiga.
0: Un abrazo a Nachito en las mangas. Aurelio y... ¿cómo haríamos? Aurelio y Plutarco. Aurelio y Rigo. Otro oyente, le escuchamos. Buenas, buenos días.
3: Buenos días,
0: está contento, Tintín, hombre.
3: Gracias,
0: Tintín.
3: A Dios, Ricardito, porque amanecimos con una belleza de día muy asoleado, gracias a Dios.
0: Ay, estamos en julio y es verano, es alegría, todo
3: ah,
0: el mundo.
3: Ricardito, el verano es bueno,
0: ¿sí,
3: señor?
0: Sí, aquí me mantenemos alegre.
3: Coloque, pues, el distrito Ponte en Cuatro.
0: Ponte en Cuatro.
3: Sí, el saludo pues, para Victoria y... María Lucila y Camilillo algo.
0: Sí.
3: Para Lucy, la Unión y la Cabellona, la Julián en el Roble, y Carlitos y a todas bendiciones, Dios me los bendiga a todos y a todos.
0: Hola, bendiciones, bendiciones. Vamos con el viernes de Guachafita, porque aquí llegó el brujo. El brujo sabio.

0: El Brujo Sabio, la canción de Gildardo Montoya, porque las parranditas también suenan sabroso en esta época. Hola, ¿cómo está? Saludamos al otro. ¿Cómo le va al otro?
1: Buenos días,
0: la trova desde Bogotá.
1: La audiencia de Radio Robledo 840 y conmigo desde Bogotá cuenta.
0: Porque vamos a trobar, le vamos a alegrar esta mañana, vamos a hacer un pequeño diciembre.
1: Claro que sí.
0: Y los oyentes también nos pueden solicitar, decir qué, a qué quiere que le trobemos.
1: Eso, que ellos sean los que nos conozcan el tema y también para los cumpleañeros y para saludar a la familia en el Villar Valle, a mi familia, allá los Santa Galvis, Santa Fernández, para todos mis primos y primas.
0: Sí.
1: Bueno, entonces vamos con la trovita de saludo hoy.
0: A ver, empecemos.
1: Hoy viernes de Guachafita, hoy viernes del trovador, pues queremos este día meterle todo el humor. El saludo a los oyentes, ahora empieza la brega, porque en 5 minuticos en la UMA ahí llega.
0: ¡Ay, 5 minuticos!
2: Hoy buenos días del otro.
0: Llegó.
2: Le contesta el ahumao.
0: Ah, llegó tan rápido.
2: Claro,
0: ¿verdad?
2: Que aquí en mi casa yo ya estoy sintonizado. Un saludo para ustedes, un saludo para mi gente y para todo el que me escucha, un saludo al fiel oyente.
1: Yo te saludo a Humaito, desde aquí de Bogotá, y me voy para la Virginia, ¿qué tal el clima de allá? Hoy Bogotá está bonito, Colombia está eliminado, y yo no sé si eso es culpa de la camiseta y la humao, que no tenía.
2: Es que como no tenía, claro que culpa no es. Aunque le digo, hombre, otro, disculpe mi estupidez. Le voy a decir, mi hermano, el calor acá es bacano. No es como allá en Bogotá, esto es calor virginiano.
1: Allá a la orilla del Cauca, yo no le hablo disparates. Nosotros con ese aire que baja de Monserrate. Mas sin embargo este día, sépalo muy bien trovador, que en Bogotá hoy contamos día bonito y de calor.
2: Con un día de calor, aunque decirle yo quiero, un calor que es bien hermoso aquí en el eje cafetero. Y le digo a usted, mi hermano, para mí es un gran halago trobarle a toda mi gente que nos llama de Cartago.
1: Llamamos hasta Cartago para escuchar y lo siente pendiente con esta trova, con el verso de repente. Llevémosles alegría, agradable y muy genial. Demostrémosle a Colombia de que hoy es viernes cultural.
0: Bueno, vamos a parar ahí, vamos a escuchar los oyentes, a ver qué nos dicen, a quién le trovamos. Doña Gloria, ¿cómo está? Bueno, espera un momentico, doña Gloria, yo le bajo aquí a Juaneco, que lo tengo por acá. A ver, doña Gloria, le escuchamos.
3: Carlitos, muy buenos días, para que me agarre y me echen una trova a Henry, que está cumpliendo años hoy.
0: A Henry, gracias, que está cumpliendo años hoy. Y a ver, doña Luisa, ¿a quién le trovamos, doña Luisa?
4: Carlitos, muy buenos días, ¿cómo amanecen? ¿Cómo están? Un abrazo inmenso para los de la mesa. Un saludo muy especial para todos los radioescucha. Y aquí, en la Guachafita. Tú sabes que ya a mí me gusta la Guachafita, ¿cierto? Pero aquí estoy con la escoba. El agua, el balde y el trapero listo para darme las tres vueltas. Bueno, te agradezco mucho. Saludos a todos. Y me haces el favor y me colocas, soy colombiano porque ahora tenemos que amar más y más y más a Colombia y sentirnos orgullosos de ser colombiano y orar mucho por ella.
0: Bueno, ahí está, doña Luisa, muchas gracias. Las trovas entonces.
1: Empezamos con la cumpleañero Henry que dijo doña Gloria. Sí, dijo Gloria.
0: Correcto, correcto.
1: Bueno, arranca el ahumado.
2: Como quiera.
1: Listo.
2: Porque es que en Radio Roledo, el programa donde me amaño, un saludo para Henry, que hoy está cumpliendo año. Troar en este programa, está mi oportunidad, y deséale a Henry una feliz, un feliz día y prosperidad.
1: Bastante prosperidad allá para el cumpleañero. Hoy con todito el cariño de parte de los troveros, lo mismo Radio Robledo, que siempre la mete toda, y el que vive en la jugada como el don Carlito Rodas.
2: Claro que a la señora yo también le hago la troa, a la que tiene el trapero, a la que tiene la escoba, de parte de el ahumao. Hoy le voy a estar trovando, cuidado con esa escoba, no vaya a salir volando.
1: Se refiere a Luis Arenas, en términos generales, que parece trabajadora, que va con sus ideales en servicios generales. Aquí no le va la falla, que Luisa con su apellido, hoy voy a hacer una playa. Arenas.
0: Sí, señor. Bueno, las 9:26, 9 de la mañana, 26 minutos. Ole, ¿por qué tal que hagamos un dramatizado, pues, como las que hacíamos?
1: Un dramatizado. Yo como para imitar o cambiar las voces soy muy malo.
0: Bueno, no, tranquilo, no. Lo va a hacer así con la misma voz de siempre. Y se trata es de que una persona le apostó mucho dinero a que Colombia ganaba. Apostó justamente... Pues todo lo que
1: el
0: tenía,
1: carro, la
0: ¿cierto?
1: Finca, la casa.
0: Sí. A ver, entonces, el apostador el va a ser usted el otro, el que apuesta. Y le tiene que decir a la mujer que apostó todo y que perdieron y que les toca desocupar la casa. Y la mujer lo va a hacer el ahumado para recibir la noticia. A ver, ahí está.
1: Colombia me ilusionó, y ese color amarillo, aposté casa y carro, hombre y los calzoncillos, pero Colombia perdió, y ya sabe lo que pasa, discúlpeme usted, mijita, y que desocupar la casa.
0: Ay, ay, ay, ay.
2: Ay, qué loco usted me dice, ¿por qué usted es tan descarado? ¿Cómo así que hasta la casa? Perracos te la ha apostado. Pero póngale que ahora, yo se lo digo es a un lado, porque si en este día usted va a quedar ahorcado.
1: Las ilusiones me hice de que iba a prosperar. Colombia yo soy seguro, pensaba que iba a ganar, la iba a apostar a usted, y esto no me pasó, dele gracias a mi Dios, que al menos conmigo quedó.
2: Pero se apostó la casa, por un berraco partido, ¿cómo usted hace eso? Oiga viejo intrometido, ¿cómo me dejó en la calle? Me iba a apostar a mí, pero ahí sí perdí al año porque ya me voy de aquí.
0: A la suegra.
1: Son las cosas de la vida, ahora me tocó perder casa, carro y también finca, y ahorita mi mujer. Me gusta a mí mucho el juego, voy a decirle yo así, y dígame cuántas veces antes me la jugó a mí.
2: Te la jugué un poco de veces, y ahora por culpa del partido, le voy a decir berraco, me buscaré otro marido, que me dé casa y carro, y eso sí me conviene. Porque usted es un chichipato que ya ni dinero tiene.
0: Ay, ay, ay.
1: Me salió interesada, decía que era amor y que me admiraba mucho, me quería por trovador. Pero póngale cuidado, ahora le digo el truco. Usted cambia de maridos, ay, como cambia de cucos.
2: Pero es que yo sí le digo, y en el verso se destaca, usted me dejó en la calle, ya yo le doy con la pata, pa' que es tan sinvergüenza, que la casa la apostó, dígame ahora en adelante, ¿a dónde viviré yo?
0: ¡Ay, qué pegadito!
1: Ya viva usted donde quiera. Usted ya se me retiró, y del corazón también, veo que se me salió, ya no va a encontrar a otro, ahora le digo pues, porque usted está más acabada, mijita, que la honradez.
0: Termínela.
2: Acá me encuentre otro, y le digo y soy valiente. Que pesar del pobre otro va a vivir bajo de un puente. A ver si por el partido usted va a vivir mejor. Ya se quedó en la calle, se volvió un reciclador.
0: Bueno, muchas gracias. El ingenio de los trovadores, ¿qué nos dicen los oyentes? Buenos, buenos.
5: Buenos días para el otro. Buenos días, Palomao. Porque aquí sale un... Porque acaso un trovador se encuentra desesperado. Un saludo para ellos y aquí yo los felicito. Porque desde aquí a Balboa los saluda Josecito.
0: Hombre, Josecito, muchas gracias y muchas gracias a los trovadores. Al otro y al Aumao.
6: Bueno, listo, Carlito, listo, muchas gracias a ustedes. ¿Quién, los oyentes o los retiramos de una vez?
0: Bueno, los oyentes ahí no nos han enviado, pero tenemos aquí una sección de... Es que viene una
6: cumpleaños.
0: Sección de... No, no, viene la sección de los hermanos gregorianos también que tenemos en estos momentos. Bueno, muchas gracias al otro y al Aumao.
6: Bueno, Carlito, muchísimo gusto.
0: En este viernes de Guachafita y
6: entonces, bueno, yo no sé cómo despedirme del Aumao, sino si decirle hasta luego, adiós, mijita.
0: A ver, ¿cómo le va a responder? Que al menos quedó con la camiseta amarilla.
1: La camiseta amarilla, yo sí la voy a guardar. Para la Copa América que Colombia va a ganar.
2: Se pone usted la amarilla y yo me pongo la verde. Es un poco de ilusiones y a diario Colombia pierde. Dios los bendiga.
0: Gracias, muchas gracias.
6: Bueno,
0: 9:33, siempre como siempre, la historia termina así, termina con ilusión y después, ¿qué pasa? La depresión. 9:33, la depresión. Bueno, 5 minutos con los hermanos gregorianos en este viernes de Guachafita.
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8: 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Uy, eso era un dolor y todo. 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
7: Bueno, Humberto, hasta que estás bien, lo noto en tu voz. 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
0: Las 9 de la mañana, 38 minutos, 9:38.
9: ¡Oye, bien!

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2: Las 9:41, los oyentes que piden canciones, buenos días, buenos días.
3: Buenos días, Carlitos, para participar en la guachapita, con un disquito, por favor. Llorarás. Muchas gracias, Dios lo bendiga.
2: Pero me aclara
3: lindo
2: si es...
3: Lindo día, el mono está saliendo, el mono pecoso.
2: Muy... Bueno, me aclara, doña Cielo, si es Llorarás de Oscar de León o Llorarás otro bailable que es como una raspita, si es la salsita. Otro oyente, buenos días.
4: Carlitos, buenos días. Sí. Que hayan amanecido bien, como siempre, bendecidos por el Señor. Carlitos, usted me puede hacer el favor de colocarme una canción, una salsa.
2: Sí.
4: Una salsa que yo, la verdad, no sé quién es que la canta.
2: Y ¿cómo dice? ¿Cómo dice?
4: Es que, dice que es que... Tomaré tu mano suavemente, te hablaré de amor mientras bailamos. No recuerdo ni quién la canta, ni cómo se llama. Entonces es tan amable, tan lindo usted y me la coloca. Muchas gracias, Dios los bendiga.
2: Ya, la canción
4: saludo se... para todos.
2: La canción se llama Cuando hablan las miradas y la canta Guayacán Orquesta.
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2: Esta canción la vamos a dejar sonar para ustedes también. Claro que sí. Don Antonio del Águila.
6: Don Carlos, buenos días, ¿cómo amaneció?
2: Para muy bien.
6: Escuchar un disquito de Gloria Estefan, Conga. Muchas gracias, Carlito Roa, que pasen un feliz día.
2: 9:43, buenos días.
7: Buenos días, Carlito Rodas. Aquí sí. En sintonía con Mañana Ligeras, Carlitos. Aquí en el despeluque o en el descontrol de viernes.
2: Sí, señor.
7: No, Carlito, pues ahí la camisa rayada de Alfredo Gutiérrez. Viste, pues, y no, Carlito, saludito al espantapadros y a Josecito. Y a toda esta gente hermosa por los de la Celia. Y Carlito, no, Carlito, borrió, hermano, con la perdida Colombia, hermano. Pero bueno, Carlitos, ¿cuándo será que vamos a ganar por una copita, hombre, un mundial o algo? Carlitos, ¿cuándo será, pues, hermano? No, Carlitos, bendiciones para todos. Un feliz día.
8: Robledo 840, muy buenos días. Habla con Jaime Correa, Calavera, Caimalito. ¿Cómo amanecieron? Espero que estén muy bien. Carlitos, para Mañana Ligeras, quiero pedirles una cancioncita de Gildardo Montoya, El Barbudo, y de Joaquín Bedoya. Si es tan amable, me podría poner La Dulce Toma. Un saludito a todos los guasquilaviados de la vereda y de las demás regiones. Muchas gracias, Carlito, muy amable.
2: Otro oyente, buenos días.
9: Buenos días.
2: Sí, le escuchamos.
9: Para solicitar una canción en Mañana Ligera.
2: A ver, ¿cuál?
9: De Gabriel Raymond, Dolor de Hombre.
2: Dolor de Hombre, bueno, con mucho
9: muchas
2: gusto.
9: Gracias.
2: Gracias, otro oyente, buenos días.
10: Carlos, que le truenen a la Selección Colombia.
2: Sí.
10: Vamos triste, pero bueno, así es el fútbol y así es la vida. Tenemos que afrontar todo. Muchas gracias, don Carlos. Y aquí nos sintonía, saludos al otro y al humadito. Un saludito muy especial.
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Bueno, llegó el momento del despeluque porque llegó la hora loca. ¿Se acuerdan de Rod Stewart? ¿Tú crees que soy sexy?

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6: Amables oyentes de Robledo 840, ¿qué tal? Muy buenos días, bienvenidos a Naturaleza, Medicina y Salud. En la mañana de este día viernes, les saludamos como siempre desde Cartago a través de la frecuencia Robledo 840. Carlito Roda nos acompaña en la parte técnica. La doctora María Cristina Gómez, este servidor, Néstor Franco. Tenemos a cargo la conducción de este programa, el cual hacemos con todo nuestro cariño, con seriedad y profesionalismo, pensando en el bienestar de todas las personas que nos siguen día tras día aquí en Cartago, en el norte del valle, en Risaralda y en tantos departamentos y municipios donde llega la señal de Robledo 840. De verdad, siempre tratamos temas de importancia, temas que tienen que ver básicamente con la salud. Son muchos los mensajes que llegan a nuestro WhatsApp de personas con diferentes quebrantos de salud que esperan que los guiemos, les digamos qué hacer con una fórmula casera, con recomendaciones naturales, por lo menos mientras los pueden visitar para una consulta personalizada. 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
7: Muy buenos días para todas las personas que nos están sintonizando a esta hora de la mañana. Como nos encanta llegar a sus hogares, gracias a Dios nos permite vivir, compartir tantas bendiciones, tantos testimonios, la recuperación de tantas personitas que nos han visitado. Oramos siempre por ustedes, sus familias, Dios los bendiga en este día y bienvenidos.
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7: Ayer nos preguntaba una personita que habláramos acerca del kefir. El kefir es un superalimento rico en probióticos, vitaminas y minerales que mejora la microbiota intestinal y además pues fortalece el sistema inmunológico. La microbiota es la misma flora intestinal. Este kefir tiene unas propiedades maravillosas y beneficios para la salud. Por ejemplo, sus bacterias vivas y levaduras equilibran la flora intestinal y combaten trastornos como el síndrome de colon irritable. El kefir ayuda al fortalecimiento de los huesos, es una excelente fuente de calcio, magnesio, fósforo, vitamina K2, lo que mejora la densidad ósea y además previene la osteoporosis. Tiene unas propiedades antimicrobianas, contiene péptidos y el polisacárido kefirán, que ayuda a combatir bacterias nocivas como la Helicobacter pylori, la salmonella, la Escherichia coli. Y además el kefir tiene propiedades antiinflamatorias, ayuda a reducir la inflamación crónica y a modular la respuesta inmunológica del organismo. Esas son como las principales propiedades de este alimento. ¿Dónde se consigue hoy en día? Lo podemos conseguir incluso en los supermercados. Así que ahí está la respuesta para las personitas que nos preguntó pues en el programa de ayer. Nosotros hablamos del Zinkun, este tratamiento maravilloso que sirve para el fortalecimiento cerebral, para la memoria, el agotamiento cerebral, cuando se nos van olvidando las cosas con el paso de los años. Vamos perdiendo la memoria, se va disminuyendo la oxigenación del cerebro. Para eso es el tratamiento del Zinkun. no solamente sirve a los abuelitos, a los tíos, sirve también a los chicos que están estudiando. ¿Por qué? Porque es un nutriente cerebral. Personas que se les ha quitado el agotamiento, el cansancio cerebral. Personas que nos dicen, estoy mejorando mi memoria, pero duermo mejor. Personas que, estudiantes de la universidad que han mejorado la concentración. Entonces, este tratamiento que se llama Zinkun es maravilloso. De la tienda naturista La Orquídea, la jalea María Juana, ustedes ya la conocen, alimento sacado de las mismas verduras, de las mismas frutas, que nutre el sistema inmunológico, nos da defensas, hace que durmamos mejor, ayuda a quienes les hacen tratamientos de radio, quimio, a quienes les han hecho cirugías, y es un alimento maravilloso de las verduras y las frutas que nos da energía.
6: 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Hay varios productos. Entre ellos encontramos, por ejemplo, el cobalto. El cobalto es un medicamento homeopático especial para mejorar circulación, para lograr que los niveles de colesterol y triglicéridos...

0: están muy altos, vuelvan a sus conteos normales. Por supuesto, hay que eliminar por completo grasas de la alimentación para que el producto sea efectivo. Es muy bueno el cobalto. El otro producto con el cual se puede complementar es con el jarabe de SBM. Este jarabe, por los componentes que tiene, es multiacción, llamémoslo así. Tiene muchas bondades, es antiinflamatorio, antiartrítico. Muchas personas lo han tomado para dolores, para la artrosis y les ha servido. Pero este jarabe además desintoxica el organismo, elimina todo tipo de toxinas. Sirve para eliminar el virus del herpes zóster que lo produce la culebrilla. Pero también este jarabe ayuda a mejorar la circulación porque diluye trombos plaquetarios que son responsables de infartos, accidentes cerebrovasculares. Personas que les dieron embolias, derrames, trombosis, tomaron este jarabe y lograron recuperarse de manera exitosa. Entonces puede ser esa parejita, tomar el cobalto y tomar el jarabe de SBM, que le va a dar unos excelentes resultados. Ah, el jarabe de SBM también sirve para los nacidos. Si usted es de las personas que les dan nacido frecuentemente o le aparecen orzuelos, debe tomar este jarabe de SBM con muy buenos resultados. SBM también viene en crema. La crema de SBM ya se maneja para aplicar donde quiera que haya dolor, inflamación, pérdida de movilidad, para ayudar a sanar lesiones de la piel. En el caso de las hemorroides, por ejemplo, usted aplica la crema de SBM en la parte del ano donde está la hemorroides y le ayuda a desinflamar la vena porque es antiinflamatoria la crema. Y toma el jarabe de SBM para mejorar la circulación. Algo similar ocurre en las varices, cuando es flebitis, que se inflama las venas, tome el jarabe, mejora la circulación y aplica la crema, le ayuda a disminuir el tamaño de la vena y con el dolor. 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
1: Una personita nos dice que es bueno para los parásitos. En los exámenes el médico me dijo que tengo muchos parásitos. Precisamente en el programa de ayer estábamos dando unas fórmulas para amebas, para parásitos. Aquí les voy a dar otra fórmula nueva para los parásitos. Cuando nosotros nos tomamos un purgante, cuando hacemos una recomendación casera para parásitos, hay que quitar los lácteos. ¿Para qué? Para que el purgante o lo que estamos haciendo pues funcione mejor. Vamos a coger una cucharada de clavos de olor, una cucharada de hojas de ajenjo y una cucharada de hojitas de tomillo. Vamos a poner a hervir medio litro de agua, ojalá en ollita esmaltada. Cuando el agua esté hirviendo, agregamos los clavos de olor, el ajenjo y el tomillo. Dejamos hervir unos 5 minutos y vamos a tomar un pocillito 3 veces al día. Esto lo vamos a hacer durante una semana, 8 o 9 días. Es una recomendación buena para todos los parásitos en general. Así que ahí está pues la recomendación. Muchas gracias a todos los que participan, nos escriben. Qué bueno contar con su participación en este programa. Gracias a todos aquellos que nos escuchan. 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Gracias por ese apoyo. Eso hace que todos los días podamos salir a través de este programa dándoles estas recomendaciones maravillosas. No nos cansamos de hablar del equilibrium, este nutriente de nuestras neuronas, de nuestro sistema nervioso. Fortalece nuestras neuronas y esto hace que al fortalecerse se disminuyan los niveles altos de estrés. Personas con cargas pesadas laborales y terminan de noche sin poder dormir, están estresados. Y si no se duerme, todos los días vamos a estar mal. Por eso hay que dormir lo más que se pueda, sobre todo cuando tenemos tantas responsabilidades en el trabajo. También el equilibrio disminuye la ansiedad, la depresión, esos deseos permanentes de llorar sin saber por qué. Esa ansiedad que a veces como que nos queremos ir o queremos salir o como que estamos inestables a toda hora. Para eso es Equilibrium. Producto maravilloso, no es un sedante, no es un tranquilizante, no es un químico, es un alimento a nuestras neuronas. 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El colágeno hidrolizado Kinect 6 para la artrosis, el desgaste de los cartílagos, el dolor de las rodillas, de la espalda, de los hombros. Se debe detener esta enfermedad y lo podemos hacer con el colágeno. Una personita nos ha preguntado también que cuántos tarritos debe tomarse. El colágeno es una proteína, se puede tomar de forma continua porque es un alimento maravilloso a la piel, al cabello, a las uñas, a los cartílagos. Cuando se debilitan, pues es cuando aparece la artrosis, entonces a veces avanza tanto que empiezan a rozar los huesitos, nos duele demasiado, no podemos caminar. Precisamente hay que evitar que esto pase tomando el colágeno hidrolizado Kinect 6, y se puede tomar a la par del Magnesium Plus, que sirve para los calambres, los dolores musculares, el cansancio muscular, las neuralgias, las fibromialgias, las migrañas. Además, este Magnesium Plus sirve para entumecimiento de manos y pies y también favorece a la salud del corazón, del sistema nervioso y del riñón. 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
1: Un día feliz para todos ustedes y que Dios los bendiga.
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5: Son las 10:20.

Ya tenemos las 10 de la mañana con 23 minutos, 10 de la mañana 23 minutos. Otra canción que tenemos para ustedes aquí en este viernes de Guachafita.

0: Es muy apropiado esta canción que nos ha recomendado Don Alirio desde Toro. El Brujo, las 10 de la mañana ya, 10 de la mañana con 28 minutos.
1: 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Veo aquí que hay perturbación en su relación y esto a causa de malas energías, de malas personas, de mala vibra. 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
2: Para darle un testimonio de agradecimiento, yo lo visité anteriormente, yo escuché su programa y me gustó bastante, por eso fui hasta allá donde ustedes, porque yo en realidad estaba muy mal, soy 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estoy acá, porque conseguí un buen empleo, yo nunca pensé conseguir ese trabajo, y estoy ahorita en la Mazda, y estoy tan agradecido por eso, y he sentido como ese don, como he sentido en ese momento que hay milagros grandes. 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
3: Escucharon la voz clara de los milagros del Beato José Gregorio Hernández. El padre Gerardino Barrachini, postulador en causa del Beato José Gregorio Hernández, ofreció detalles sobre la aprobación del segundo milagro que fue agregado al Vaticano y esperaba la revisión para avanzar en el proceso de canonización. El milagro corresponde a un venezolano que reside en Estados Unidos, que tenía una condición bastante grave por el colapso de sus órganos blandos. Fue hasta el momento en que su familia y amigos comenzaron a invocar al Beato José Gregorio Hernández y milagrosamente y sin ninguna explicación médica empezó a haber mejorías inmediatas. Si usted quiere recibir el milagro, hoy es el momento. Los esperamos en un próximo segmento de milagros.
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0: que la felicidad.
1: Bueno, vamos a decirle con amor que felicitamos los siguientes asociados de la Cooperativa de Cafetaleros del Norte del Valle, que hoy viernes 10 están de cumpleaños. En Versalles felicitamos en el Jigal a Esaúl Tavares Ballesteros. Don Esaúl Tavares, felicitaciones. La finca El Tamboral de Versalles. En la quiebra de Anserma Nuevo, eso es la finca La Boca Toma. En la quiebra está de cumpleaños don Gerardo Arango Ortiz. Don Gerardo, bendiciones. Gerardo Arango en Anserma Nuevo. Y también en el Águila, entonces en el Porvenir del Águila, finca La Sirena. Vereda La Sirena, finca El Porvenir del Águila, está Edith Cardona Arias, cumpliendo años, Edith Cardona.
0: Ahí vamos, abre una botella de vino, pa' que brindemos.
1: Hoy 10, estos cuatro asociados están de cumpleaños.
0: Ay, porque hoy está cumpliendo años, lo que más quiero, y estoy repleto de felicidad. Y hasta me han dado ganas.
1: Y si tiene familiares que cumplen años el día de hoy, a ver, nos llama 315-592-1695 en Mañana Ligeras en este viernes. Pues vamos a hacerle la bullita, la trovita si quiere, porque tenemos trovador al otro que nos llama desde Bogotá y le hacemos la trovita como quiera. Nos deja el mensaje también utilizando el WhatsApp. Felicitaciones para todos los que cumplen años.

Bueno, tenemos aquí dentro del viernes de Guachafita a la parte, lo que es la época rockera. Y un clásico de los Eagles, Las Águilas, Hotel California.

Bueno, esto formó parte de la música discotequera de los años 80. Los jóvenes que estaban en ese entonces, me incluyo yo también ahí, imagínense, ya hoy en día contamos, somos sesentones, setentones, cincuentones, ochentones. O sea, esta ya la música de antaño. Y recordamos también la época romántica también, que cuando sonaban estas canciones, pues pasábamos a la pista, que normalmente tenía luces en de abajo, rojas, amarillas, el olor a cigarrillo de las discotecas, nuestras primeras novias, que muchas de ellas se convirtieron en nuestras esposas, la madre de nuestros hijos, toda una generación de amor que dejamos, que somos esa generación de la gente del siglo pasado, que estamos vivos todavía y que pronto dejaremos este mundo. Una generación romántica, una generación de gente trabajadora.

Nos pusimos románticos porque esa música también formaba parte de las rumbas. No faltaba el momento romántico como estas canciones de los Rolling Stone o también el grupo ABBA. El grupo ABBA, que era una agrupación discotequera sueca, que tenía tantas canciones de que nos ponían a bailar, y también hicieron famosa esta canción en esos maravillosos años.

0: Oiga, 10:58 a.m. Gracias a los oyentes que nos han llamado. Vea, la que canta esta canción se llama Anecta Falsco. Tiene 76 años ya. Es una señora ya. Era en esa época una hermosa mujer, pues que ganaba todas las miradas por su belleza, por su elegancia. La integrante del grupo ABBA. Bueno, nos vamos entonces con el break de las 11 de la mañana, las canciones que ustedes han solicitado entre bailables, porque nosotros pertenecíamos a una generación que bailábamos desde los corraleros del Majagual, pasábamos a la salsa, después pasábamos a la música disco, la bailábamos, ay María, y por qué no también la música americana, lo que llamábamos nosotros como esas canciones romantiquitas, como esta, como Sacrifice. O esta, La Isla Bonita. Bueno, y todas estas canciones que vendrán ahorita en este bloque musical que tenemos de 11 a 12. Recordándoles que a las 12 del día estaremos con Noticias 8:40. Las canciones que solicitaron también se compartirán entonces ahorita en esta última hora. ¡Feliz mañana!
1: ¿Qué tal, hermanos, amigos de la sintonía? Bendecido y maravilloso viernes, hoy 10 de julio, su microespacio Caminos a la Felicidad. Aquí estamos de nuevo, haciendo el bien sin mirar a quién, demostrando con hechos y con soluciones contundentes. Tengo este mensaje que nos llega desde un número más 1-2-10, terminado en 3893. Profesores de la perfumería Quanón, felicitaciones a usted por su programa, los escucho por la web. Quiero que usted me ayude y me diga, porque tengo aquí un problema con mi pareja, que hay una mujer que se metió en nuestra relación. Yo llevo más de 10 años viviendo con él, somos de Colombia y me lo han recomendado mucho. Tengo familia por los lados del eje cafetero. Por favor, ayúdeme. Mujer desesperada, mi querida señora. Lo que sucede es que esta mujer, con la cual está su esposo, esta mujer le ha hecho cualquier cantidad de cosas para quedarse con él. Ella está detrás de la plata de él y ha hecho cualquier cantidad de ceremonias, de trabajos, de amarres, para que él no la deje. Yo le digo, yo le puedo ayudar, pero por favor comuníquese conmigo ahorita al finalizar este microespacio y le voy a dar una solución. 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
4: Muy pero muy buenos días, Carlitos. Un saludito muy especial a ti, a todos los que nos sintonizan a esta hora de la mañana. Y bueno, se nos acabó la semana y hoy es viernes. 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
4: Y van a dime, Carlitos.
3: Por aquí hay un oyente que pregunta a través del WhatsApp. ¿Qué es bueno para un dolor de rodilla?
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8: Las 11:09.
3: Bueno, nos dejamos con la música. Muchas gracias. Saludamos a María Georgina Zapata, Doña Cielo, Doña Gloria, que preguntó ahí, pero no se cansó. Para todos ellos, disfrutar de este viernes de

0: Las fases de la luna son fundamentales en la agricultura porque su fuerza gravitacional influye en el movimiento de la savia, la humedad del suelo y el crecimiento radicular o foliar de las plantas. Luna nueva, que la tendremos este martes 14 de julio. Vamos a conocer las prácticas favorables de esta luna. Primero, es el momento propicio para podar plantas y árboles enfermos a fin de que se regeneren bajo la influencia de la luna creciente. Segundo, se puede eliminar selectivamente la mezcla no deseada. En lo posible, con céspedón antes del cambio de luna para evitar que vuelvan a brotar. Tercero, el control de plagas es especialmente exitoso si se hace inmediatamente antes de la luna nueva. Prácticas no favorables. Primero, en los 3 días antes de la luna nueva y el mismo día de la luna nueva no se recomienda plantar o sembrar. Las plantas poco germinan, no enraizan y su desarrollo es muy lento. Segundo, no se deshierva en los días antes y después de la luna nueva, con el fin de no lastimar las plantas. Y vamos a conocer más de esta luna nueva, que la tendremos este martes 14 de julio en la agricultura.
1: Luna nueva. La influencia lunar hace posible que la savia se dirija hacia la base de la planta, concentrándose en la raíz. Es ideal para plantar legumbres, lechugas, acelgas, espinacas. Es tiempo para abonar, arar el suelo, ejercer control de plagas y enfermedades, preparar el sustrato para la siguiente siembra, en los viveros para el trasplante de plántulas para embolsado definitivo y deshierbado de adventicias. No debemos realizar corte de leña ni remover el estiércol.
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5: Son las 11
6: y 15 minutos.

0: son las 11
1: con 21 minutos.
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0: Son las 11.
3: Con 36 minutos.

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2: Tengan todos ustedes un lindo y feliz día, les desea el maestro Santiago. Démosle gracias a nuestro Dios poderoso por este magnífico día que nos presta más de vida. 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Las personas que quieran ir a Pereira, ya están.

0: Zambrano, maestro, gané con la lotería de Fantástica Noche con el 4444. Me gané 37 millones de pesos. 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Bueno, por acá lo vamos a esperar, don Harold de Belén de Umbría. 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Yo lo visité de Quinchía y guárdeme un secretico chino que voy a ir mañana por él. 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
3: Son las 11:50.

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0: Qué tal, hermanos, amigos del alma? Un bendecido y maravilloso día de hoy, viernes. 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
2: Bueno, muy buenas tardes, las 12 del mediodía, ya con 4 minutos, 12, 4 minutos, estamos aquí para traerles la información, lo último en las noticias. Somos Robledo 840, en esta tarde del viernes 10 de julio.

0: En el Mundial de Fútbol esta tarde a las 2, España se enfrenta a Bélgica. Esto ya en los cuartos de final. Ayer quedó eliminado el país de Marruecos por Francia. Hoy uno de los dos equipos quedará eliminado para ya entrar a la fase semifinal del Mundial de Fútbol. Los cuatro mejores equipos entonces van a escoger primero, segundo, tercero y cuarto lugar. Ya lo que es Francia será uno de los finalistas de este Mundial. Bueno, son las 12:05 minutos, 12 del mediodía 5. En Quibdó, una tragedia en luta, la capital chocuana. Las autoridades confirmaron que el voraz incendio registró en el barrio Pablo VI de Quibdó dejó dos víctimas fatales. Esto sucedió en Quibdó. Igualmente, el incendio que ocurrió en el Águila Valle, en zona rural. Y los hechos que han ocurrido en el Valle del Cauca y el Eje Cafetero. Les traemos aquí la información. Además, nos disponemos a disfrutar de un puente festivo. Están las recomendaciones de las autoridades. En Cali, al sur de Cali, sicarios acribillan al reconocido contador y empresario chocuano al interior de un vehículo en el sur de Cali. Se investiga seguidilla de homicidios en los últimos días en Cali. Igualmente, les contamos, además del incendio en Quibdó, incendio en una hacienda del norte del valle. El cuerpo de bomberos voluntarios pues atendió un incendio en Obando, en una hacienda. También les tenemos los hechos que ocurrieron de la muerte de un comerciante en Tuluá. Y nuevo ataque también en Pereira, nuevo ataque sicarial, deja un muerto y eleva la cifra de homicidios en la ciudad. Un hombre de 28 años fue asesinado en un ataque con arma de fuego. Orlando Patiño nos traerá más de esta información. En Calarcá perdió la batalla por la vida, confirmaron la muerte de un joven que fue atacado a tiros dentro de una vivienda. Esto sucedió en Calarcá. También un atentado que sufrió que sucedió en Tuluá, donde un comerciante murió en atentado cuando cerraba su negocio. Y en Dos Quebradas, hallazgo de una fosa común destapa presunta red criminal, capturan a dos señalados integrantes de desapariciones en Dos Quebradas. 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Las 12 del mediodía con 8 minutos, 12 mediodía 8. A pesar de que las autoridades también anuncian la llegada del fenómeno del Niño, en unas zonas de Colombia pues se presentan lluvias. Incomunicado quedó el departamento de Arauca, insólito, con Cubará, Boyacá. El puente Carlón Caño Negro colapsó por una creciente súbita registrada hacia el mediodía. Llegan unas imágenes impresionantes que parecería que estuviéramos en invierno, pero esto, mientras en algunos lugares hay temporada seca, en esta zona del país, en Arauca, con Cubarat, Boyacá, se llevó el puente. Las imágenes aterradores de cómo se llevó este puente, esta creciente. Un puente metálico que tenían toda esta comunidad. Incomunicado quedó entonces esta región de Cubará, Boyacá, porque colapsó el puente Caño Negro. Bueno, y vamos entonces para las recomendaciones de las autoridades, porque hoy es viernes. Durante el fin de semana, nuestros soldados estarán desplegados para que usted disfrute con su familia de este puente festivo. Escuchemos a los uniformados dándonos consejos.
1: Desde el peaje de Los Andes los saludan sus soldados del Ejército Nacional, deseándoles un feliz viernes, feliz inicio de fin de semana con puente festivo, para que ustedes puedan disfrutar con toda su familia, para que viajen sobre los diferentes corredores viales, en especial sobre este corredor vial que conecta al departamento de Cundinamarca con el departamento de Boyacá. Soy la teniente Vanessa Ramírez, los acompaño, nos acompaña también Claudia Sea en cámara, quien será la encargada de mostrarles a ustedes cómo ya a esta hora se ve el flujo vehicular, a nuestros soldados del Gaula Militar, que también están muy presentes, muy disponibles a acompañarnos. Claudia, buenos días.
2: Buenos días, mi teniente. Como tú lo decías, estamos en el peaje Andes, que es por el norte de Bogotá y conecta, por ejemplo, con el departamento de Boyacá.
1: Bueno, Claudia, algo muy importante para contarle a nuestros seguidores de las redes sociales del Ejército Nacional es que la Quinta División del Ejército Nacional, quien tiene en sus diferentes departamentos más de 98 puestos de control con un aproximado de más de 2.000 soldados para brindar seguridad durante este puente festivo.
0: Bueno, la seguridad entonces es lo que nos están brindando. Feliz viernes en este puente festivo.
1: Sus soldados del Ejército, Claudia Sea en cámara, quien tenemos el acompañamiento de mi teniente Jorge Barreto, quien es el comandante de la unidad operativa Gaula, Cundinamarca. Mi teniente, buenos días.
3: Muy buenos días, mi teniente, ¿cómo está? Un saludo muy especial a todas las personas que nos están viendo en este momento a través de las redes sociales del Ejército Nacional de Colombia.
1: Bueno, contémosle cuál es la misión y cuál es el trabajo que desarrolla una unidad operativa del Gaula.
3: Bueno, las unidades operativas de los Gaulas militares, de los 34 Gaulas militares.
1: También tenemos el acompañamiento.
0: Bueno, es una novedad, una integrante del ejército, pues haciendo las entrevistas para contarnos cómo nos prestarán seguridad en este puente festivo. El puente, primer puente festivo que fue creado entonces en este año 2026 y que se refiere a la Virgen de Chiquinquirá, que es la patrona de Colombia. 12:02. Y dentro de las otras informaciones que les traemos a ustedes, por supuesto, está la, en estos momentos, la noticia tiene que ver con un caso de una menor de edad sin vida, que fue hallada. El caso ocurrió ayer jueves 9 de julio en el barrio Carlos Olmes Trujillo. La víctima apenas tenía 16 años. Una lamentable noticia que dimos a conocer esta mañana en aquí, sucedió aquí en Cartago. Muy preocupante entonces la salud mental de los jóvenes aquí en Cartago. Otra joven tomó la fatal decisión. La comunidad del norte del valle se encuentra de luto tras conocerse los detalles que rodearon el lamentable suceso registrado la tarde de este jueves 9 de julio en el barrio Carlos Olmes Trujillo de Cartago, donde fue encontrado el cuerpo sin vida de María José, una menor de tan solo 16 años. Este doloroso hecho ha generado una profunda reflexión entre los ciudadanos, líderes comunitarios y profesionales de la salud, quienes observan con creciente preocupación el incremento de emergencias relacionadas con el bienestar emocional y la salud mental en el municipio. Diversas organizaciones sociales hacen un llamado urgente a las instituciones públicas para que se fortalezcan las estrategias de prevención, se amplíe la cobertura de los programas de psicología en los entornos escolares y familiares y se eliminen los estigmas que muchas veces impiden que las personas busquen ayuda idónea en momentos de crisis. Son las 12 del mediodía, 14 minutos, 12 del mediodía, 14. Igualmente fue en...

0: En Tuluá, un comerciante fue asesinado cuando se atendía su negocio. Fue atacado a tiros en la noche del jueves 9. Se encontraba en la parte exterior de su boutique ubicada en el barrio Chiminangos. Extrañada se encuentra la comunidad por lo que le sucedió a este hombre conocido como el Gordo, que le decían cariñosamente. Bueno, se espera que las autoridades pues investiguen los autores y los móviles y los autores de este crimen que conmueve el municipio de Tuluá. Y sucedió en Obando Valle, adulto lesionado al caer de un andamio de 3 metros en Obando. La emergencia fue atendida el jueves 9 de julio en la zona rural de la citada municipalidad del norte del valle. Sucedió ayer. Nuestro personal acudió de inmediato al lugar, realizó la valoración inicial, brindó la atención prehospitalaria correspondiente y efectuó el traslado del paciente al hospital local de Obando para continuar con su atención médica, precisó la institución de socorro. Agrega el informe un mensaje a la comunidad relacionado con la importancia de adoptar medidas de seguridad necesarias al realizar trabajos de altura con el fin de prevenir este tipo de accidentes. Bomberos de Obando entonces atendió a este adulto lesionado al caer de un andamio de 3 metros en Obando. La policía dice que reportan en el Valle del Cauca. La general Sandra Rodríguez, comandante de Policía Valle, pues dice, hace un reporte de un patrullero que actuó con determinación para proteger la vida de los ciudadanos y hoy recibe atención médica mientras los presuntos responsables enfrentan la justicia. Un policía herido que frustró un robo exactamente en el corregimiento de Rosso. Rosso queda muy cerca a Palmira. Tenemos a la general Sandra Rodríguez con esta nota.
1: La Policía Nacional en el departamento del Valle del Cauca hoy exalta la reacción valerosa de dos de nuestros uniformados pertenecientes a la subestación de Rosso en el municipio de Palmira. Nuestros uniformados atienden un caso de policía informado por la comunidad donde dos individuos ingresaron a un restaurante y estaban intimidando con armas de fuego a una familia con el fin de hurtarle sus pertenencias. Es así que nuestros valerosos uniformados reaccionan frente a esta información y en el restaurante se presenta un intercambio de disparos. Y desafortunadamente uno de nuestros uniformados resulta lesionado gravemente, siendo trasladado a una clínica en Cali donde está siendo atendido por los médicos especialistas. En este momento se encuentra estable. Como resultado de este procedimiento policial se capturan dos delincuentes y se incautan dos armas de fuego traumáticas modificadas. Esos delincuentes presentan varias anotaciones por diferentes delitos, entre ellos hurto agravado y calificado, extorsión y homicidio. Invitamos nuevamente a toda la ciudadanía a denunciar estos hechos con el fin de dar con la captura de estos responsables que afectan tanto la seguridad y la tranquilidad de nuestros ciudadanos.
0: 12 del mediodía, 17 minutos. Vean este titular. Ola migratoria de venezolanos aumentaría en Colombia tras los terremotos. Esto dentro de las noticias que tiene el Valle del Cauca. Igualmente, Abelardo de la Espriella ratificó que su posición será en una guarnición militar. También noticias que llegan desde Cali. Y Abelardo de la Espriella designa a Germán Calderón España como director de la Agencia de Defensa Jurídica del Estado. Volqueta arrolló motocicleta eléctrica en la que se movilizaban dos adultos y un niño en pleno centro de Cali. Bueno, 12 del mediodía, 18 minutos, 12:18. La ola migratoria de ciudadanos procedentes de Venezuela experimentará una transformación drástica en las próximas semanas. Los dos sismos consecutivos de magnitud 7.2 y 7.5 registrados el pasado 24 de junio y que destruyeron gran parte de la infraestructura habitacional y hospitalaria del territorio fronterizo, lo que obligará a miles de personas a buscar refugio en suelo colombiano. De acuerdo con los reportes oficiales del gobierno, de Delcy Rodríguez, hasta el 9 de junio se contabilizaban al menos 3.890 muertos, decenas de miles de damnificados concentrados principalmente en zonas costeras de La Guaira. Escuchemos este informe. Bueno, es las imágenes de la cantidad de viviendas, algunas que se cayeron totalmente y otras que quedaron al borde de caerse y que necesariamente tendrán que ser demolidas. Ante la magnitud de la tragedia, la Organización Internacional de Migraciones, OIM, dirigida por Amy Pope, estimó que 6,76 millones, la cifra total de ciudadanos afectados por la emergencia. Esta coyuntura provocará una dinámica de reunificación familiar masiva que modificará el perfil demográfico del éxodo. Ronald Rodríguez, vocero e investigador del Observatorio de Venezuela de la Universidad del Rosario, explicó que el flujo migratorio, que nunca se ha detenido, ahora estará integrado mayoritariamente por adultos mayores que antes se resistían a abandonar sus hogares. Pues la llegada de esta población vulnerable coincidirá con un grave problema de falta de documentación debido al colapso de las edificaciones. Las autoridades prevén el ingreso de miles de personas que perdieron sus pasaportes, perdieron las cédulas de ciudadanía, lo que dificultará los procesos de registro en las oficinas fronterizas si no se implementan medidas de flexibilización. Frente a este panorama, analistas sugieren reactivar las herramientas del Estatuto Temporal de Protección diseñado por el Estado colombiano. 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Para el gobierno del presidente Gustavo Petro, la integración de la población migrante es prioridad. Desde agosto del 2022, Migración Colombia ha regularizado a 1 millón de personas venezolanas, de las cuales aproximadamente 300.000 son NNA. Aunque este mecanismo ha permitido regularizar a más de 1 millón de venezolanos desde agosto del 2022, según datos de Migración Colombia, investigadores señalan que la política pública ha sufrido retrocesos operativos que deben subsanarse con urgencia. Otro factor crítico es la emergencia de salud pública derivada del desastre. La Organización Panamericana de la Salud, OPS, y la ONU alertaron sobre el riesgo inminente de brotes de enfermedades transmitibles como el cólera, el sarampión, el dengue y el Zika, agravado por el hecho de que 3 hospitales principales quedaron completamente inutilizables en Venezuela.
2: Sobre algunas enfermedades que usted ha mencionado, cólera, solo hay casos de cólera en la región de las Américas, en Haití, y los brotes de cólera en Haití están bajo control, incluso por el trabajo que hace la OPS en el país. O sea,
0: el director de la Organización Panamericana de Salud, doctor Jarbas Barbosa, descartó un brote de cólera en Venezuela, aunque advirtió que los campamentos temporales se encuentran colapsados.
2: De personas en un área relativamente pequeña, entonces todo que es de transmisión respiratoria como influenza.
0: La presión sobre el sistema sanitario de Colombia se incrementará notablemente, emulando los escenarios críticos vividos en el 2018 cuando se detectaron los primeros casos importados de sarampión. En oleadas previas, el acceso al esquema de vacunación nacional fue la demanda prioritaria de los inmigrantes, un reto que ahora se duplica por los requerimientos crónicos de los adultos mayores. En el plano político, la catástrofe ha modificado las prioridades institucionales, relegando el debate sobre la transmisión demográfica. El proceso para conformar un nuevo Consejo Nacional Electoral quedó aplazado indefinidamente, lo que analistas interpretaron como una ventana de tiempo que favorece la permanencia del régimen de Nicolás Maduro en el Palacio de Miraflores. 12:23 minutos, Noticias 8:40. Una pausa y ya continuamos con más información.

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1: Y en directo a esta hora, Orlando Patiño nos cuenta sobre el hecho sicarial que ocurrió anoche en Pereira. Orlando, lo escuchamos.
2: Sí, Carlos, es lamentable lo que ocurrió este jueves en la noche. Dicen que después de las 8 más o menos se presentó en el sector del barrio Japón, en Dos Quebradas, exactamente en un reconocido sector llamado Ocarina, muy cerca también a una popular cancha de tejo. Se presentó la afectación a una persona que se movilizaba en motocicleta. Al fallecer incluso tenía su casco. Las autoridades acordonaron el área, realizaron operación candado y hasta la hora no se han presentado capturas. Están en investigación sobre este homicidio que se presentó en el barrio El Japón de Dos Quebradas.
1: Gracias, Orlando. Un hombre de 28 años entonces fue asesinado en este ataque con arma de fuego, un caso que incrementa entonces la preocupación de las autoridades y la comunidad por el aumento de estos hechos de sangre registrados durante este año. La víctima fue identificada como Brian Alexis Pulgarín Buitrago, quien fue encontrado sin vida en un sendero peatonal luego de recibir varios impactos. Al llegar al lugar, los uniformados encontraron al hombre tendido sobre el pavimento. La víctima presentaba lesiones ocasionadas con arma de fuego y un golpe que le causó una herida abierta en la frente. Brian Alexis Pulgarín Buitrago era comerciante natural de Pereira, residía en el barrio El Rosal. Según información entregada por la policía, registraba dos anotaciones judiciales, una por violencia intrafamiliar, otra por tráfico, fabricación o porte de estupefacientes. 12 del mediodía, 27 minutos. 12:27 y vamos con el hallazgo de una fosa común. Destapa presunta red criminal y capturan a dos señalados integrantes. Dos presuntos integrantes del grupo delincuencial organizado Cordillera fueron capturados por las autoridades dentro de una investigación que busca esclarecer una serie de homicidios, desapariciones forzadas y hechos de tortura ocurridos entre el 2025 y el 2026. Los detenidos fueron puestos a disposición de la justicia y deberán responder por los delitos de homicidio agravado, tortura y desaparición forzada. La investigación lo relaciona con una estructura que, según las autoridades, ejecutaba asesinatos selectivos y ocultaba los cuerpos de las víctimas para dificultar su ubicación. Uno de los principales elementos probatorios del proceso es el hallazgo de una fosa común donde, de acuerdo con las investigaciones, eran trasladados los cadáveres de algunas de las personas desaparecidas. Las autoridades sostienen que uno de ellos pues tendría un papel importante en la coordinación dentro de la organización, mientras que el otro es señalado de participar presuntamente en actos de tortura, desmembramiento y ocultamiento de los cuerpos. La operación denominada Enigma fue desarrollada por la Policía Nacional y la Fiscalía General de la Nación con el apoyo del Bloque de Investigación Criminal y el Gaula de la Policía. Durante los allanamientos fueron incautados el arma de fuego, sus teléfonos celulares, que serán sometidos a análisis forense como parte del proceso investigativo. Las capturas se realizaron en Pereira y Dos Quebradas, mientras que la fosa común fue ubicada en zona rural de Dos Quebradas, en el departamento de Risaralda, informó la policía. Y según las autoridades, esta corresponde a la primera fase de una investigación que busca esclarecer al menos 15 casos de desaparición forzada registradas en el área metropolitana de Pereira además de identificar a otros presuntos integrantes de la organización y establecer posibles vínculos con redes criminales que operarían en diferentes regiones del país. Son las 12 del mediodía, 29 minutos. 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
1: Tenemos las 12 del mediodía, 30 minutos. 12 del mediodía, 30. Estamos en Noticias 8:40 y aquí unos mensajes de interés.
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1: Y atención de los incendios presentados. Un incendio en una hacienda del norte del valle ocurrió en Obando. El cuerpo de bomberos voluntarios de Obando atendió un incendio agrícola, el cual fue reportado en la hacienda Lomitas. Al lugar de la emergencia llegaron 11 unidades bomberiles. Se invita a la comunidad y a los propietarios de predios rurales a revisar quemas sin autorización, mantener limpias las franjas cortafuego, retirar material vegetal seco, cuando sea posible, reportar de manera inmediata cualquier conato de incendio a los organismos de emergencia y acabar con medidas de prevención o acatar las medidas de prevención, especialmente durante las temporadas de altas temperaturas y fuertes vientos, con el fin de disminuir el riesgo de incendios forestales y agrícolas. Tenemos las 12:32 minutos, 12:32. Y a propósito de incendios, Orlando Patiño nos cuenta el incendio que ocurrió en el Águila Valle. Orlando.
2: Sí, Carlos, es una noticia trágica. Un incendio estructural dejó en cenizas vivienda rural en el Águila Valle. Un fuerte incendio de carácter estructural generó momentos de angustia y zozobra entre los habitantes de la zona rural del municipio del Águila, en el norte del valle, luego de que las llamas consumieran por completo una residencia familiar. La emergencia se reportó en el sector conocido como Manzanares, ubicada en la jurisdicción de la vereda del río. Tras recibir el llamado de alerta a la comunidad, el Cuerpo de Bomberos Voluntarios del Águila activó su protocolo de reacción y desplazó una máquina extintora con sus respectivas unidades para sofocar la conflagración. De acuerdo con el reporte oficial entregado por el capitán Wilson Galvis, jefe operativo de la institución bomberil, el fuego se propagó con rapidez, afectando de manera total la infraestructura de la vivienda y destruyendo todos los enseres, muebles y bienes materiales que los propietarios tenían en su interior. Por fortuna, y gracias al oportuno aviso a los desocupantes, lograron evacuar a tiempo, por lo que el organismo de socorro confirmó que no se registraron personas heridas ni pérdidas humanas que lamentar. A esta hora, las autoridades locales y los expertos en gestión del riesgo adelantan las investigaciones técnicas correspondientes para determinar el origen del siniestro, evaluando si se trató de un cortocircuito o de otra falla interna. Para Café, Música y Noticias, les informó Orlando Patiño.
1: Bueno, ayer justamente hace 24 horas tembló en Argel, el epicentro estuvo en Argelia, Valle del Cauca, a las 12:08 minutos ayer, magnitud 2.6, profundidad 102 kilómetros, municipios cercanos. Argelia está a 8 kilómetros de Toro y a 13 kilómetros de Versalles. Después, a la 1:10, tembló en Novita, Chocó, el epicentro en Novita, Chocó, magnitud 2.1, profundidad 55 kilómetros. Está a 12 kilómetros Sipí, Chocó, y 38 kilómetros de Condoto, Chocó. A las 2:18, ya el epicentro estuvo en el medio Atrato, en Chocó, con una magnitud de 2.7, profundidad de 37 kilómetros. Municipios cercanos a 12 kilómetros, medio Atrato, Chocó, a 27 kilómetros de Quibdó y a 43 de Atrato, Chocó. Son los casos de temblores registrados ayer, y estamos revisando la página de hoy y el último temblor, porque todos los días tiembla aquí en Colombia, todos los días. Tercer registra, a ver, vamos a ver si encontramos los últimos temblores que se registran en la zona, y estaremos pendientes de cualquier hecho que se registre para este fin de semana. Vamos a meter a la página del Servicio Geológico Colombiano los más recientes. Dice que en Mesa de los Santos es los sismos recientemente que se han ocurrido aquí en Colombia. 12 es la zona que más tiembla en el país. 12 del mediodía, 36 minutos, 12:36. A los oyentes, los disponemos entonces a disfrutar del programa Sopa y Seco. Sopa y Seco. Ayer colapsó una pared de un colegio aquí en Cartago, Colegio Pío 12, ubicado en la calle 11 con carreras tercera y 2. Lleva varios años sin un destino claro este lote, y deterioro evidente de sus paredes hizo que cayera parte de su estructura aquí en Cartago. Bueno, nos vamos para disfrutar de los siguientes programas. Muchas gracias por sintonizarnos. 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

0: Bueno, buenas tardes a los oyentes, 12:39 minutos, nos disponemos entonces de gozar de sopa y seco. Vamos con los comensales. A ver, buenas tardes, sopa y seco.
1: Carlitos, buenas tardes, para sopa y seco, para una sopita.
0: Sí, señor, bien pueda. A ver, ¿qué pasó con el oyente?
1: Solo tú de Matías Bazar.
0: Solo tú.
1: Bendiciones y un gran fin de semana para todos y todas, y para usted en la mesa de trabajo, Carlitos, Dios lo guarde.
0: Bueno, con mucho gusto. A ver, tenemos a don Antonio del Águila, que esta mañana no se sonó el disco, pero se lo vamos a colocar ahorita.
2: Carlos, buenos días, ¿cómo amaneció? Para escuchar un disquito de Gloria Estefan, Conga.
0: Conga.
2: Muchas gracias, Carlitos Roa, que pasen un feliz día.
0: Con la conga, con la conga, ¿cómo está? Buenas, buenas, hola, ¿cómo está?
3: Hola, Carlitos, para participar en Sopa y Seco, de Sopa Quiero No Te Vayas Corazón, de Hernán Rojas, y de...
0: Sí, ¿qué pasó?
3: Seco, Zúmbalo de los Melódicos, para saludar a María Lucila, a Jairo Taborda, a mi tío Juan Camilo, y que los quiero mucho. Reportando sintonías, hermano Valle, muchas gracias, Carlitos, que tenga un bendecido día.
0: Gracias, buenas tardes, Sopa y Seco. El oyente que marcó el 315-592-1695 y lo escuchamos. Buenas tardes, Sopa y Seco.
4: Buenas tardes, Carlitos, ¿cómo le va?
0: A ver, don Gerardo, Sopa y Seco.
4: Muchas gracias, muy amable, Carlitos. Aquí estamos en esta participación del programa Sopa y Seco, pero me gustaría recolocar el disquito El Presidiario, esto es como de Dueto de América. Y también me gustaría La Martina por Antonio Aguilar.
0: Bueno, con mucho gusto, don
4: Muchas
0: Gerardo.
4: Muchas gracias, que me lo acompañe a todos los oyentes.
0: Blanquita López, buenas, dice, por favor, una sopa, Cenizas al Viento, de Garzón y Collazo, cenizas al viento. Buenas tardes, Sopa y Seco.
5: Muy buenas tardes, rapaz.
0: Bien pueda, don Chucho en ayunas, siéntese, ¿y qué
5: gracias,
0: le servimos?
5: Le tocó con don Gerardo, ¿no?
0: Le tocó con don Gerardo nuevamente, sí.
5: Ah, bueno, en todo caso, primeramente para saludarlo a usted y felicitarlo por tan maravilloso programa. Y que a ver si mi joven me programaba el distrito No Tengo Amores, creo que es el de los Ibaritos. Uh-huh. Y Nos Necesitamos, de Evelio Marín.
0: Nos Necesitamos.
5: De Evelio Marín.
0: Listo, con mucho gusto.
5: Y a ver si me hacen favor de unos poquiticos saluditos.
0: A ver, bien.
5: Unos saludillos por riquiticos para saludar con mucho cariño y mucho aprecio a mi cochochón, que es el amor de mi vida.
0: Sí, señor.
5: Y a Leonel Otálvaro y su querida esposa Gloria Galvis, en el corregimiento de la India. A Juan de la Cosa, Héctor Jonás, a Lirio Rodríguez, a don Gerardo de la Argelia, y la cabelloncita y la velludita, que me pongo rojo cuando nombro a velludita. Bueno, pa, y en general a todos los que me saludan y los que no también, y una bendecida tarde les deseo.
0: Gracias,
5: y
0: a Chucho.
5: Espero que me sirva el almuerzo completico.
0: Por supuesto que sí.
5: Bueno, pa, muchas gracias.
0: Otro oyente, buenas tardes, Sopa y Seco.
6: Buenas tardes, Carlito Rodas. ¿Cómo sí. está, pues?
0: Hola, muy bien.
6: 8:40, conmigo cuenta. Habla con Leonel de acá, la vereda La Esperanza del Villar, para a participar ver, en el programa de Sopa y Seco, para pedirle como un picaflor de Raúl Santi.
0: Sí.
6: Y Charlie de Leo Dan. Muchísimas gracias y que pase una buena tarde.
0: Como un picaflor y Charlie. Hola, buenas tardes, Sopa y Seco, al oyente que marca en este momento es 315-592-1695.
7: Sí, buenas tardes, Carlitos.
0: Hola, ¿cómo está, Ramón?
7: Claro, Carlitos, reportando como siempre aquí en Toro.
0: A ver, Ramón.
7: Me coloca tu amigo, tu amante, la sabrosura.
0: A tu amigo, tu amante. Uh-huh.
7: Claro, Carlitos, y le sale un feliz de semana y de pronto el puente que va a haber. Que estén muy bien todos, ¿no?
0: Claro, claro, con mucho gusto.
7: Bueno, pues cálico,
0: bueno. Sopa y Seco.
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9: Don Carlos, para Sopa y Seco, con John Jairo acá, el placer. Un saludo para Cielo, Freddy Suárez y el Flaco en Belén. Quiero escucharla. Que te vaya muy bien. a Palmadita y recorriendo Venezuela. A ver cómo quedó.
0: Y recorriendo a Venezuela. Es todo lo que hay, con mucho gusto. Buenas tardes, Sopa y Seco. Bien pueda.
10: Ah, no me oía ya.
0: Don Alirio, bien pueda.
10: Carlitos, tengo doblete del relicario.
0: A ver.
10: Amor ciego.
0: Sí, amor ciego.
10: Amor ciego y tu negra mentira.
0: Y tu negra mentira. Listo, con mucho gusto.
10: Carlitos, a ver, un saludito aquí a Ramón, que me acabo de llamar ahí. Ramón, sí. Carmona. El otro Ramón no se volvió a escuchar. Marquitos Ramírez y Chucho en ayunas. Y Chucho, Chucho, que me ingrese en el WhatsApp a mandarle títulos de Belio Marina La Lata. Porque música es lo que tengo, Carlitos.
0: Ah, sí, señor.
10: Sí, bueno, pues, buena tarde.
0: Un abrazo, don Alirio.
10: Gracias, lo mismo.
0: Sopa y Seco.
11: Carlitos, muy buenas tardes. Le habla Héctor desde Pereira para participar en La Sopita, don Carlitos.
0: ¿Y cuál es la canción?
11: Corazón de palo.
0: Sí, corazón de palo.
11: De las hermanas Lago. Corazón de palo de las hermanas Lago. Que tenga una buena tarde, don Carlos. Muchísimas gracias. Le deseo un feliz fin de semana. Dios los bendiga a usted, los locutores, y a todos los oyentes.
0: Muchas gracias. 12:46. Buenas tardes, Sopa y Seco. Don Fernando.
12: ¿Cómo le vamos a dar, Carlos Rodas, hombre?
0: Muy bien.
12: Bueno, esta sopa gusta mucho, y lo digo con emoción. Se titula Llorarás, la canta Oscar de León.
0: Llorarás.
12: Dame el favor, un saludo al campesino salsista, Miguelito González, hombre. El campesino que sí sabe de salsa. Usted le pregunta por cualquier tema de salsa y el hombre la tiene clara. También a Octavio por acá, el compañero de trabajo. Y bueno, a todos en general, a Lirio, a José Balboa, y a todos un buen fin de semana. Carlos, muchas gracias por atenderme. Un abrazo y Dios lo bendiga.
0: Muchas gracias. Sopa y Seco, buenas tardes.
11: Carlitos, muy buenas tardes. Le habla Héctor desde Pereira para participar en La Sopita, don Carlitos. Corazón de palo.
3: Sí, hola, Carlitos, para participar en Sopa y Seco. De Sopa quiero No Te Vayas, corazón de Hernán Rojas.
0: Sí. No Te Vayas, corazón, ya la habían pedido, sí. Y súmbalo. Hola, buenas tardes, Sopa y Seco.
13: Buenas tardes, Carlitos.
0: A ver, hombre, Tintín.
13: A ver, Carlitos, de Sopita me coloca con la misma tijera. Con la misma tijera de Pedro y de Requito me coloca deuda de amor.
0: Deuda.
13: Deuda de amor, sí.
0: Hola, listo, con mucho gusto.
13: Pano, y el saludo pues para Victoria María Lucina Camilo y Yohairo. Y la peli larga y para todas y todos, bendiciones, Dios me los bendiga a todas y a todos, bendiciones.
0: Con mucho gusto, dice por acá don Carlos Oreja de Van Gogh, París. ¿De acuerdo, Tintín? Sí. Sopa y Seco, buenas tardes.
14: Carlito, buenas tardes para participar en Sopa y Seco, de parte del Paisa del Cairo, con las canciones Mi Sentimiento, de Rafael Ricardo y Otto Sergi, y Resignación, de Juan Álava. Un saludo muy especial para todos, Carlitos. Un feliz fin de semana para todos. Buena tarde.
0: Con mucho gusto, con mucho gusto. Otro oyente, buenas tardes. Pero antes, vamos con dos minutos con los hermanos gregorianos aquí en Sopa y Seco.
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2: 12 del mediodía, 53 minutos, Sopa y Seco. Más oyentes a esta hora. Buenas tardes, Sopa y Seco.
3: Buenas tardes, de Roleo. Saludos para todos. Para Sopa y Seco, todos los integrantes, para don Carlito Rojas.
2: Sí, señor.
3: Para saludar a mi familia en la Albania, la María, Gloria Blandón, todos los blandones de la María. A todos mis amigos de la María, muchos saludos para todos. Y para citar un disquito que llama Rumores de Joan Sebastián, solamente Sopa nomás. Muchas gracias, saludos a todos, que la pasen muy bien.
2: Muchas gracias, Sopa y Seco, buenas tardes.
4: Buenas tardes, don Carlos, para participar en el programa Sopa y Seco. Sopa, que me pongo un disco, Pasión sin nombre, lo canta el Caballero Gaucho. Saludos a Mera Orgina, Camilo Taborda, a María Victoria, a Amparito La Lacelia y a don Iván en Palestina. Muchas gracias, don Carlos, que pasen una buena tarde.
2: Gracias.
4: Pero 840 conmigo cuenta.
5: Hola, Carlito Rodas. Carlitos, tú me abandonaste hoy, me quedé esperando mi linda melodía, la pildorita por la sonora dinamita. Una linda tarde, Dios te bendiga, te

0: Habla Nilsa, un abrazo grande, chao y un fin de semana bendecido de muchas bendiciones para ti y para todos los radioescuchas. Carlitos, y otra cancioncita para alegrar esta tarde. Yo sé que no es diciembre, pero esto ya va volando, esto ya va corriendo. Carlito Rodas, El Fosforito. Muchas gracias.
1: El Fosforito.
0: Carlito Rodas, hoy me apetece sopita y seco. Muchas gracias.
1: Sopa y seco, buenas tardes.
2: Buenas tardes, Carlitos.
1: ¿Cómo le va?
2: Muy bien, ¿y usted?
1: Bien pueda,
2: don Luis Carlos. Aquí para participar en la sopita y el seco.
1: A ver, ¿cuáles son las canciones?
2: Y me perdona por tanto molestarlo.
1: Tranquilo, don Luis Carlos, hombre.
2: A pedir un tanguito que titula Son cosas mías, de Alfredo de Ángeles.
1: Eso no es un tanquito.
2: Un tanganazo. Y como tengo mucho dolor, digamos dolencias de los embajadores.
1: Dolencias. Una canción de los embajadores para don Luis Carlos, que está en la Unión Valle, don Luis Carlos.
2: Y
1: como
2: para
1: una uva.
2: Todos los gustos.
1: Y para todos los gustos. Luis Carlos, un abrazo.
2: Gracias, lo mismo para usted.
1: Usted,
2: un abrazo rompecostillas.
1: Usted también fue discómano.
2: Sí, señor. Estando pequeño me tocó manejar, administrar una fuente de soda y me tocaba, cuando me tocaba los turnos a mí, me tocaba hacer las veces de discómano.
1: Y eso sí, muela discos en 45 también le tocó.
2: Sí, señor.
1: Eso mantenía en arrume los discos en 45, era uno busque, como buscando.
2: En cajas, y había marcados para uno ir a buscarlos.
1: Qué trabajo, qué camello.
2: Y que pesaban los berrión dos pastas.
1: No crea
2: pesaban
1: que no.
2: Pesaban los 78.
1: ¡Ah! Y se quebraban con nada.
2: Sí, pasados de estar tiempo por ahí guardados, como que el Carlos los cristalizaba y con solo cogerlos volvían pedazos.
1: Bueno, don Luis Carlos, muchas gracias por sus historias, por compartirlas aquí.
2: Feliz fin de semana para usted y para todos y todas.
1: Muchas gracias, don Luis Carlos.
2: Gracias por ser tan amable.
1: Claro, con mucho gusto.
2: Muchas gracias.
1: Otro oyente, faltan 3 minutos para la una.
3: Buenas tardes, Carlito.
1: A ver.
3: Para saludar en la verdad de Mantina, corregimiento B, sector.
1: Sí.
3: La antigua tenía a mi mamá especialmente.
1: Sí, señor.
3: Y a saludar a usted y a la mesa de trabajo, a todos en la mesa de trabajo. Carlitos, y para un saludo muy especial a doña Ruby, la persona de nosotros, aquí en el Calpatanal, que está cumpleaños hoy, Carlitos.
1: ¿Verdad? Doña Ruby.
3: Y para pedir el disco de Diomedes Díaz, mi muchacho, de sopa. Y de seco, ¿cuál es, compañeros?
4: Mil horas
3: de los Tupamaros, Carlitos. Y para saludar a Jorge Díaz y a Felipe y a aquí miran mis paseros Kevin y a todos los que están escuchando, muchísimas gracias, Carlitos.
1: Gracias.
3: Usted mejor, 8:40 con los plataneros de la Argentina y la Inca Artesanal cuenta. Muchísimas gracias, Carlitos.
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1: Usted amo la hora en Robledo 840, contigo cuenta las... 1:02, 1:02. Buenas tardes, Sopa y Seco.
11: Gracias, don Carlitos, que el Señor me lo bendiga, aventuroso viernes. ¿Cómo vamos, don Carlitos?
1: Hola, muy bien, sí, cuénteme.
11: Ah, vamos con la cancionita tan amable, don Carlitos, Desilusión.
1: Bien, cuénteme, ¿cuál es la canción?
11: Desilusión de las aves cantoras.
1: Desilusión,
11: Un saludito para don Jorge Alirio Antoro, que pronta mejoración para el viejito, que siempre está como enfermo el hombre. Un saludito y bendiciones para Walter de Combia, Rosario La del Trébol, Johnny Flores y el Paisa Bedoya, que escucha las abejas desde Apía, Sopa y Seco, y estamos en verano y nos fuimos de puente. Y saluditos a Fanny de Colladejo. Chao y muchas bendiciones.
1: Bueno, muchas gracias, muchas bendiciones.
11: Amén, gracias.
1: 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Sopa y Seco, y nos vamos con la primera canción. Tiene que ver con Gloria Estefani, la Miami Sound Machine.

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2: Es la una con 14 minutos.
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0: La una con 27 minutos.
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2: Oiga, estamos con los oyentes. A ver, el amigo Doduán de Pereira, ¿cómo está?
3: Bien, ¿y tú qué más, Carlitos? ¿Cómo me le acaba de ir?
2: ¿Cómo está el clima en Pereira, hombre? Está, hoy no llueve, ¿cierto?
3: Gracias, Carlitos, por favor, vea. Sí. El divorcio.
2: El divorcio.
3: Y viejos amigos.
2: ¿El divorcio?
3: Sí, señor, y viejos amigos.
2: Y viejos amigos.
3: A usted mil gracias y una feliz tarde y hasta el martes, si Dios quiere, y nos vemos y la vemos.
2: Pero, ¿cuál es la canción del divorcio? ¿El divorcio de quién?
3: El divorcio que hice, el reemplazo de ese disquito que pasó.
2: ¿Es bailable o qué?
3: No, ese es tango.
2: Ja, es un tema de Miguel Caló.
3: Esa es la palabra.
2: Un tangazo. ¿Y viejos amigos?
3: Y viejos amigos. No me gusta, y no los puras tangos y milongas.
2: ¿Y viejos amigos, que es otro tango?
3: Es otro tango, sí, señor.
2: Viejos, contame, cántame un pedacito de viejos amigos, es que no lo encuentro por aquí, hombre. Viejos amigos.
3: Viejos amigos de Lalo Martel, así por decirlo.
2: Ah, siempre amigos, con todo lo que se llama. No, se llama siempre amigos. Sentate y escucha.
3: Esa, sí, señor, sí, señor. Es la palabra. O sea, que no me gusta y no pura melodía argentina y guayaca.
2: Sentate y escucha. Bueno, listo, con mucho gusto. Sentate y escucha, que ya te vamos a servir sopa y seco.
3: Y hasta el martes, si Dios quiere, Carlitos, y una feliz tarde y un fin de semana para toda la audiencia y principalmente para usted, que es un astro y un amor en esa emisora.
2: Muchas gracias.
3: A usted ya hace falta y roto ya ahí en esa emisora.
2: Bueno, aquí estoy para ustedes, entreteniéndolos.
3: Gracias, Carlitos, yo le pague, así es que un locutor bueno para necesitamos aquí en Colombia para
2: gracias, muchas gracias, Duan. Bueno, desde Pereira
3: ya le pague.
2: Igualmente, yo lo bendiga. 1:30, Janet desde la Arenera. ¿Qué está haciendo, Janet?
4: Buenas tardes, don Carlitos.
5: ¿A qué haces? ¿No rellenas?
4: Pues, escuchando Sopa y Seco.
2: A ver,
4: esposo Raúl.
2: Sí.
4: De sopita quiero, en los chichis, un solo cuerpo. Bueno, aquí pues con Roble 840, que conmigo cuenta. Y un rico café Bareque. Saludos para todos y todos.
2: Eso, Janet, buenas tardes, Sopa y Seco.
6: Buenas tardes, Carlitos Rodas, ¿cómo me le va? Muy buenas tardes para todos los oyentes.
2: Bien pueda.
6: Para participar en Sopa y Seco.
2: Sí.
6: Un tanguito que se llama Noche Callada, de Dante y la Roca. Y de Seco, Ingratitud, de Vicente Fernández. Para saludarlos a todos y todas, que tengan muy buena tarde, Carlitos Rodas, que esté muy bien. 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
2: Y contigo cuenta, es lo que nos hace felices. Buenas tardes, Sopa y Seco. Gloria.
7: Carlito, buenas tardes para partir para Sopa y Seco con un disquito para saludar el hijo mío que está cumpliendo años hoy.
2: Sí.
7: De parte de la mamá que lo quiere mucho y las hermanas y los hermanos.
2: Ah,
7: y de toda la familia, las hermanas, los tíos y las tías.
2: Sí.
7: Con el disquito que ya es un motivo.
2: Que sea un motivo, listo.
7: Que el Señor bendiga a usted y muchas gracias, Carlito.
2: Bueno.
7: Un feliz día, un feliz de semana.
2: Doña Gloria, siéntese aquí con Alidia. Lidia. Llegó por aquí a Lidia. ¿Qué se hizo a Lidia? Aquí estaba en la puerta, ve, se perdió. Hola, buenas tardes, dice aquí, para buscar pareja para una relación seria, 35 a 50 años. Pueden llamar al 301-361-2626. 301-361-2613. Buenas tardes, Sopa y Seco.
8: Buenas tardes, don Carlos, ¿cómo está?
2: Ah, doña Lidia, bien pueda, siga, bien pueda, siéntese.
8: Ah, señor, don Carlos, ¿a qué mito musical?
2: Cualquiera, a Lidia.
8: De los hermanos Arriagada, algún día.
2: ¿De los hermanos Arriagada, cuál?
8: Algún día.
2: Algún día. Me pareció sí, que escuché como unos truenos, ¿o no?
8: ¿Cómo algún día?
2: me pareció escuchar que vamos a ver cómo está el clima. Listo, Alidia, con mucho gusto.
8: Sí, mucho calor, agua, calor.
2: Sopa y Seco. Hola, buenas tardes, Sopa y Seco, le escuchamos.
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5: Reportando sintonía aquí en Pereira, Escuelita América Mixta. Un saludo para don Carlos, para los oyentes y para participar Sopa y Seco.
2: Sí.
5: Como Seco del emigrante David Raimo.
2: El emigrante.
5: Y Sopa Tiempo para Amar de Claudio de Colombia. Un abrazo, bendiciones, don Carlos, a todos.
2: Bueno, con mucho gusto. A las 5 de la tarde dice que es posible que haya un 20% de que caiga alguna lluviecita por ahí. Buenas tardes, Sopa y Seco. Qué bueno que caiga.
3: Carlitos.
2: Hola, sí.
3: Oiga, habla con Dubán.
2: Sí, cuénteme, Dubán, ¿qué se le quedó por aquí?
3: No, pues se me quedó, ¿cómo le parece que yo quiero una señora del 40, 60 o 70 años que esté desamparada de todo mundo y del mundo para yo recibirla y hacer una vida con ella para este resto del mundo?
2: Entonces no, el teléfono, diga su teléfono.
3: ¿Ah?
2: ¿Su teléfono?
3: Ah, mi teléfono es un 2314.
2: Sí.
3: 271.
2: Sí.
3: 4598.
2: 4598, ahí está Dubán, busca una bayuna.
3: Una señora por ahí que esté desamparada de la familia y que tenga de 40, 70 años, yo la recibo con amor porque verdaderamente un hombre solo no vale nada.
2: Pues, pucha, qué detalle tan bonito, hombre. Dubán, 314-271.
3: Sí, no vale nada, y así, señor, así como la quiero yo, mejor dicho, son muy querendonas y muy adaptadas al hogar.
2: 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Dubán quiere una señora así como la describe. Morenita, sí, pero... o blanquita, ¿cómo le gustan? Gordita, flaquita, ¿cómo le gusta? Dígala, escríbala.
3: Delgadita.
2: Delgadita, bueno, delgadita.
3: Y no muy morena ni muy mona, sino un color leche o mona, como quiera.
2: Ah, bueno, recibe una mona pues también, listo. ¿Cómo le gusta?
3: Delgadita, que mejor dicho, que se le pueda, que le luzca todo lo que se le ponga.
2: ¿Cómo le gusta a usted, pechugona o nalgona? ¿Cómo le gusta?
3: No, yo no busco esos puntos, sino que verdaderamente le quede bonito lo que se le ponga.
2: Que usted la va a vestir.
3: Sí, señor.
2: Como una princesa.
3: Sí, como una gitana.
2: Ay, como una gitana.
3: De bata larga y unos pendientes bien lindos, la pongo bien linda, porque si no la han puesto en este mundo linda, yo la pongo bien linda y bien querendona.
2: Trasnochadora y morena.
3: Sí, que me llame para este resto del mundo, por favor. Trasnochadora y morena y querendona.
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3: Es la palabra, sí, Carlitos. Espero la llamada y que se, mejor dicho, que me llame a ver cómo cuadramos la situación.
2: Pero, don Dubán, descríbase usted un poquitico a ver para que esa persona se anime y lo llame.
3: Vea, yo soy alto, moreno.
2: Sí.
3: Tengo 82 años, 86 años.
2: Sí.
3: Y 78 días. Y me siento como un roble. Como mejor dicho, me siento más. Y todavía trabajo como un quinceañero para, mejor dicho, para responder por la señora o por lo que me toque a mí en este mundo. Como lo hacía con la señora Finaita, ánima bendita.
2: Alto, moreno. ¿Cuánto mide usted?
3: Yo mido unos 75 y soy gordito y por ahora necesito delgadita para que me ayude a enflaquecer a mí también.
2: Usted es gordito. Usted necesita armar el 10. Usted es el gordito, sí, y que la señora sea el 1.
3: Y así como visto yo de bien, que salga ella también bien vestidita.
2: Imagínese.
3: Y que diga la gente, uy, ese par de globos, ¿qué? ¿Para dónde van? Bueno, Carlitos, pero inquieto.
2: Imagínese usted de gancho nuevamente para misa con la señora.
3: Sí, señor. Y sí, si es posible, nos casemos como quiera, por la iglesia o por los evangélicos, por donde quiera nos casamos o queremos vivir así, ella verá.
2: Oiga, y usted tiene la casita y todo esperando, el nidito de amor.
3: Ah, sí, yo aquí tengo, mejor dicho, tengo un hospedaje para este resto del mundo con ella.
2: ¡Qué oportunidad, hombre! ¡Eh, Ave María!
3: La comida no se le pierde, uh-huh. Ni el amor, porque, mejor dicho, los ojos los tengo en esa persona.
2: Yo voy a decirle a una tía mía que está viatica, a ver qué, ay, si se anima. Linda,
3: sí. Carlita, no me emocione. No me emocione, que yo soy muy... Me da nervios y me da miedo de las emociones.
2: Dubán, muchas gracias, hombre.
3: A usted, yo, Carlito, nada, yo olvido la señora que me quiera, ¿verdad? Llamar, que bien pueda. Estoy disponible este resto de tarde y mañana y para cualquier momento.
2: Imagínese, lo espera en Pereira, Dubán. Vea, pues, ahí está.
3: Sí, señor, sí, sí.
2: Dubán, bueno, un abrazo, Carlito, Dios lo bendiga.
3: Gracias, y yo le pagué por escuchar y toda la audiencia. Qué pena, y no pena, porque eso es un verdadero ver que necesito es quien vea por mí. Para que me vea por mí y que yo vea por ella.
2: Dubán, es que a mí me dio la impresión que a usted le gustaban las gitanas de antes. ¿Cómo eran las gitanas?
3: Las gitanas eran de batas a los tobillos, con sí. Buenos pendientes.
2: Sí.
3: Y mejor que no se le veía ni la paretina a los brasiles siquiera.
2: Esa gitana, ¿usted se la imagina así como una gitana, así como morena?
3: Ay, mejor dicho, yo me sueño con una señora así, hasta los tobillos, que no se le dan sino las uñas, no más de los pies.
2: Que se pinte los labios de rojo carmesí.
3: Y que ponerla toda bebé, toda linda, con buena armonía, bien lujosa y todo.
2: Imagínemos usted vistiéndola con un vestido largo.
3: Y bien como lo hago yo, como los mantengo yo.
2: Usted para consentirla.

0: Y perfumarla desde la cabeza hasta los pies.
1: Claro, y ponerle alhajas como las tengo yo, que sienta como una quinceañera, mejor que una quinceañera.
0: Uy, uy, uy, uy, uy, está bueno. Anímese, vamos a repetir el teléfono.
1: Yo las pollas de 40 para abajo que ni me llamen porque no me gustan, no me gustan, sino del 40 al 70, 80.
0: La experiencia de una linda gitana, a ver que se apunte.
1: Vale mucha plata más que una polla.
0: Ave María, Dubán está ansioso, está ganoso. 314.
1: Ave María, mentiras no se van, Carlitos, se me distingue. Tengo tantos años que la experiencia me hace tener esa persona entre mi corazón y mi mente.
0: Ave María, está ansioso, ganoso. 314-271-4598.
1: La palabra, sí, señor.
0: Dubán, un abrazo.
1: Gracias, Dios te pague, Carlitos, por escucharme y a la audiencia, que si la tienen, que me llamen, por favor.

0: Linda canción de Willy Colón, hombre, con esa historia que Dubán nos contó. A ver, Daisy, ¿cómo está? Buenas tardes.
1: Buenas tardes. Sopa y seco. Esto es lo mejor. Para que coloque sopa la pizquita. El bailable.
0: ¿La qué?
1: Y seco, coloca, es mi problema, no es mi problema. Para saludar a mis hijos, José Alejandra Duernay, y Tatiana, mi esposo, Julio César, acá en el barrio Ciudad de Los Ángeles, andamos en Pereira laborando con la morcilla. Para saludar a doña Marta Varela, en Barrio Limón, a mi hermano Javier Antonio, todos mis hermanas, mis hermanos. Dios los bendiga, 8:40, sopa y seco, esto es lo mejor, un feliz de semana para todos ustedes, Dios los guarde.
0: La 1:42, 1:42, sopa y seco, con más canciones.
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0: La Una con 55 minutos.
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0: ¿Qué tal, hermanos, amigos del alma? 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
3: Son las 2
4: y 15 minutos.
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1: Son las 2
2: con 23 minutos.
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1: Son las 2
2: con 24 minutos.

Es hora que terminemos, señora, con tanto lío. 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

0: se creyó que era un fin y demostré lo contrario. También me llevo la radio pa' que vamos a discutir.
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4: Escucharon la voz clara de los milagros del Beato José Gregorio Hernández. El padre Gerardino Barrachini, postulador en causa del Beato José Gregorio Hernández, ofreció detalles sobre la aprobación del segundo milagro que fue agregado al Vaticano y esperaba la revisión para avanzar en el proceso de canonización. 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
1: Bueno, en este momento se juegan los cuartos de final entre Bélgica y España. Bueno, España va ganando 1-0 al Bélgica. Va en el minuto 39, y hasta el momento entonces este resultado, España, hombre, le gana a Bélgica. Son las 2:43, aquí está el emigrante de Gabriel Raimond.

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2: Escucharon la voz clara de los milagros del Beato José Gregorio Hernández, el padre Gerardino Barrachini, postulador en causa del Beato José Gregorio Hernández. Ofreció detalles sobre la aprobación del segundo milagro que fue agregado al Vaticano y esperaba la revisión para avanzar en el proceso de canonización. El milagro corresponde a un venezolano que reside en Estados Unidos, que tenía una condición bastante grave por el colapso de sus órganos blandos. 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
3: Las 2:53.
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Como siempre, quiero agradecerles a todos mis oyentes y hermanos el poder compartir, el poder llegar. 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
1: Bueno, estamos listos para disfrutar de esta tarde maravillosa del viernes. Son las 3 de la tarde con 5 minutos, 3 de la tarde con 5 minutos. Y vamos contándoles que España y Bélgica en estos momentos empatan 1-1. Vamos a ver qué pasa en el segundo tiempo. En estos momentos están en el entretiempo. España-Bélgica.
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1: Y quedan pendientes los partidos mañana de Inglaterra-Noruega y Argentina contra Suiza para definir finalmente los cuatro mejores equipos del Mundial de Fútbol. En este momento los jugadores van a salir para enfrentar el segundo tiempo. Mientras tanto yo les voy contando y además les voy sonando las canciones que ustedes han solicitado aquí en el programa. También pueden solicitar las que quieran escuchar, 315-592-1695, nos llama o nos deja mensaje. Iniciamos Música para mi Pueblo con todas las canciones que ustedes han solicitado. Recuerde que nos fuimos fue de puente. Así que vamos a empezar con la salsita sabrosa. Aquí está la sabrosura con Hugo Zapata, tu amigo

3 de la tarde con 11 minutos, 3 de la tarde 11, ya inició el segundo tiempo. España-Bélgica, un partido a muerte, porque el que gane sigue, el que pierda se va.

0: Bueno, la canción que continuamos con los oyentes, un tango muy lindo que lo han solicitado, Noche Callada, es una canción de... Esta es un tango de Dante y Martel con la orquesta de Alfredo de Angelis. Noche Callada, aquí para la programación que tenemos de Música para mi Pueblo.
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3: Son las 3:24.

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0: Con la misma tijera, la canción de Vicente Fernández. Bueno, ya se clasificó entonces España. Acabó de terminar el partido, 2-1, ganó España, Bélgica, luchó Bélgica hasta el final, estuvieron empatados hasta prácticamente, ya se iba a acabar el segundo tiempo, faltaban 2 minutos para los 90 y hizo el gol España, así que no le bastaron la reposición que hicieron porque Bélgica, pero la dio toda, la entregó toda. Felicitaciones a todos estos equipo de Bélgica, la lucharon. Ya se conoce pues otro finalista, entonces Francia, España, mañana se conocerá si Inglaterra, Noruega, Argentina y Suiza. De ahí saldrán otros dos para conocer los 4 mejores equipos del Mundial de Fútbol. 4:01, ¿quién tenemos por acá de los oyentes? A ver, dice, a Janecita, le enviamos también un feliz viernes para Janet y un feliz puente. 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
13: Son las 4
14: con 13 minutos.
13: En

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1: Con Andrea.
0: Andrea, bienvenida. ¿Cómo te ha ido?
1: Muy bien, gracias.
0: Andreita, ¿ya nos visitaste en consulta?
1: Sí, profesora, yo ya los felicité y la llamo a agradecerle mucho por todo lo que usted ha hecho por mí.
0: Andreita, Dios te bendiga. Cuéntame cuáles eran esos problemas.
1: Profesora, mi negocio iba para el piso y necesitaba una platica para invertirle y gracias a usted ya lo conseguí. Me gané 6,200,000 pesos, profesora.
0: Andreita, qué bendición. Cuéntame, ¿hace cuánto fue eso?
1: Sábado pasado.
0: Andreita, qué maravillosa bendición. ¿Tú recomiendas a las personas que te escuchan en este momento venir directamente a la consulta?
1: Claro, profesora, sí. Toda una vida que se la recomiendo que la visiten, que no lo duden en hacerlo.
0: Yo les pregunto siempre a las personas que se acercan, que reciben esos buenos resultados, que nos visitan, ¿qué vas a hacer, Andreita, con ese dinero? ¿A pagar deudas? ¿Qué piensas hacer?
1: Sí, profesora, no voy a hacer como usted, la recomendación que usted me dio, la voy a invertir en mi negocio y voy a echar espalante.
0: Andreita, Dios te bendiga, muchas gracias por ese testimonio.
1: Gracias, profesora.
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2: Hablas con Debsi.
0: Bienvenida a nuestro programa. ¿Ya nos visitaste?
2: Sí, mi amor, escuché por la emisora y gracias a Dios me ha ido muy bien y gané 5,000,000 de pesos.
0: Bendito sea Dios, mi corazón. ¿Hace cuánto ganaste?
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3: Escucharon la voz clara de los milagros del Beato José Gregorio Hernández. El padre Gerardino Barrachini, postulador en causa del Beato José Gregorio Hernández, ofreció detalles sobre la aprobación del segundo milagro que fue agregado al Vaticano y esperaba la revisión para avanzar en el proceso de canonización. El milagro corresponde a un venezolano que reside en Estados Unidos, que tenía una condición bastante grave por el colapso de sus órganos blandos. Fue hasta el momento en que su familia y amigos comenzaron a invocar al Beato José Gregorio Hernández y milagrosamente y sin ninguna explicación médica empezó a haber mejorías inmediatas. Si usted quiere recibir el milagro, hoy es el momento. Los esperamos en un próximo segmento de Milagros.
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1: Con Andrea.
0: Andrea, bienvenida. ¿Cómo te ha ido?
1: Muy bien, gracias.
0: Andreita, ¿ya nos visitaste en consulta?
1: Sí, profesora, yo ya los felicité y la llamo a agradecerle mucho por todo lo que usted ha hecho por mí.
0: Andreita, Dios te bendiga. Cuéntame cuáles eran esos problemas.
1: Profesora, mi negocio iba para el piso y necesitaba una platica para invertirle y gracias a usted ya lo conseguí. Me gané 6.200.000 pesos, profesora.
0: Andreita, qué bendición. Cuéntame, ¿hace cuánto fue eso?
1: Sábado pasado.
0: Andreita, qué maravillosa bendición. ¿Tú recomiendas a las personas que te escuchan en este momento venir directamente a la consulta?
1: Claro, profesora, sí. 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
0: Yo les pregunto siempre a las personas que se acercan, que reciben esos buenos resultados, que nos visitan, ¿qué vas a hacer, Andreita, con ese dinero? ¿A pagar deudas? ¿Qué piensas hacer?
1: Sí, profesora, no voy a hacer como usted, la recomendación que usted me dio, la voy a invertir en mi negocio y voy a echar es para adelante.
0: Andreita, Dios te bendiga, muchas gracias por ese testimonio.
1: Gracias, profesora.
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2: Hablas con Desi.
0: Bienvenida a nuestro programa, ¿ya nos visitaste?
2: Sí, mi amor, escuché por la emisora y gracias a Dios me ha ido muy bien y gané 5 millones de pesos.
0: Bendito sea Dios, mi corazón, ¿hace cuánto ganaste?
2: Hace como una semana. 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
2: Amén.
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3: Escucharon la voz clara de los milagros del Beato José Gregorio Hernández. El padre Gerardino Barrachini, postulador en causa del Beato José Gregorio Hernández, ofreció detalles sobre la aprobación del segundo milagro que fue agregado al Vaticano y esperaba la revisión para avanzar en el proceso de canonización. El milagro corresponde a un venezolano que reside en Estados Unidos, que tenía una condición bastante grave por el colapso de sus órganos blandos. Fue hasta el momento en que su familia y amigos comenzaron a invocar al Beato José Gregorio Hernández y milagrosamente y sin ninguna explicación médica empezó a ver mejorías inmediatas. Si usted quiere recibir el milagro, hoy es el momento. Los esperamos en un próximo segmento de Milagros.
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0: ¿Qué tal, hermanos, amigos de la sintonía? Bendecido y maravilloso viernes, hoy 10 de julio, su microespacio Caminos a la Felicidad. Aquí estamos de nuevo, haciendo el bien sin mirar a quién, demostrando con hechos y con soluciones contundentes. Tengo este mensaje que nos llega desde un número más 1-2-10, terminado en 3893. 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Tengo familia por los lados del eje cafetero. Por favor, ayúdeme. Mujer desesperada, mi querida señora. Lo que sucede es que esta mujer, con la cual está su esposo, esta mujer le ha hecho cualquier cantidad de cosas para quedarse con él. Ella está detrás de la plata de él y ha hecho cualquier cantidad de ceremonias, de trabajos, de amarres, para que él no la deje. 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

0: 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relaciones de pareja, hoy consulte, hoy visítenos de manera personal, no se calle sus problemas, no se calle sus necesidades. 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Veo aquí que hay perturbación en su relación y esto a causa de malas energías, de malas personas, de mala vibra. 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
1: Para darle un testimonio de agradecimiento, yo lo visité anteriormente, yo escuché su programa y me gustó bastante, por eso fui hasta allá donde ustedes, porque yo en realidad estaba muy mal, soy mecánico, y hace más de 3 años estaba sin trabajo, yo me sentía mal, aburrido, no conseguía empleo, por eso lo visité a ustedes, y desde el momento que lo visité soy tan agradecido, que por eso estoy acá, porque conseguí un buen empleo, yo nunca pensé conseguir ese trabajo, y estoy ahorita en la Mazda, y soy tan agradecido por eso, y he sentido como ese don, como he sentido en ese momento que hay milagros grandes. Primero que todo, gracias a Dios, después a ustedes, porque me han ayudado en realidad. Y las personas que me están escuchando, que en realidad los visiten, porque sí saben bastante.
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2: Escucharon la voz clara de los milagros del Beato José Gregorio Hernández. El padre Gerardino Barrachini, postulador en causa del Beato José Gregorio Hernández, ofreció detalles sobre la aprobación del segundo milagro que fue agregado al Vaticano y esperaba la revisión para avanzar en el proceso de canonización. El milagro corresponde a un venezolano que reside en Estados Unidos, que tenía una condición bastante grave por el colapso de sus órganos blandos. Fue hasta el momento en que su familia y amigos comenzaron a invocar al Beato José Gregorio Hernández y milagrosamente y sin ninguna explicación médica empezó a haber mejorías inmediatas. 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

0: Las fases de la luna son fundamentales en la agricultura, porque su fuerza gravitacional influye en el movimiento de la savia, la humedad del suelo y el crecimiento radicular o foliar de las plantas. Luna nueva, que la tendremos este martes 14 de julio. Vamos a conocer las prácticas favorables de esta luna. Primero, es el momento propicio para podar plantas y árboles enfermos a fin de que se regeneren bajo la influencia de la luna creciente. Segundo, se puede eliminar selectivamente la mezcla no deseada. En lo posible, con céspedón antes del cambio de luna para evitar que vuelvan a brotar. Tercero, el control de plagas es especialmente exitoso si se hace inmediatamente antes de la luna nueva. Prácticas no favorables. Primero, en los 3 días antes de la luna nueva y el mismo día de la luna nueva no se recomienda plantar o sembrar. Las plantas poco germinan, no enraizan y su desarrollo es muy lento. Segundo, no se deshierva en los días antes y después de la luna nueva, con el fin de no lastimar las plantas. Y vamos a conocer más de esta luna nueva, que la tendremos este martes 14 de julio en la agricultura.
1: Luna nueva. La influencia lunar hace posible que la savia se dirija hacia la base de la planta, concentrándose en la raíz. Es ideal para plantar legumbres, lechugas, acelgas, espinacas. Es tiempo para abonar, arar el suelo, ejercer control de plagas y enfermedades, preparar el sustrato para la siguiente siembra. En los viveros, para el trasplante de plántulas para embolsado definitivo y deshierbado de adventicias. No debemos realizar corte de leña ni remover el estiércol.

0: Son las 5 con 48 minutos.
1: Bueno, sigan disfrutando de la programación musical que tenemos en este día, pero no nos olvidemos de ayudar a los hermanos de Venezuela que están viviendo esta situación. Y aquí en Cartago está Isa Valderrama. Isa, ¿cómo está? ¿Cómo les acabó de ir con los eventos que hicieron aquí en Cartago para recolectar ayuda para los hermanos de Venezuela?
2: Hola, muy buenas, señor. Muy bien, gracias a Dios, gracias a la emisora Robledo, porque también fue parte de esta gran ayuda, y pues gracias a que mucha gente nos escuchó desde allí, muchos fueron los que se acercaron y nos brindaron esa ayuda en alimentos, medicamentos, ropa, todo lo que se necesita.
1: Bueno, a ver, ¿qué fue lo que más recolectaron ustedes?
2: Pues tuvimos muy buena recolecta en todo, en alimentos, medicamentos, también nos llegó muchísimo, insumos para bebés, ropita también, de todo, nos llegó de todo muy bien y súper agradecida de verdad del pueblo cartagüeño.
1: Bueno, ¿cómo fue el proceso para enviar esta cantidad de ayuda que llegó de la región para allá a su tierra en Venezuela?
2: El primer camión, ya que fue enviado desde Pereira, ya llegó a territorio venezolano, bueno, con la entidad que se envió, que fue Web Envío, que ellos están ubicados en Pereira, pero recaudamos también otro segundo camión, pero lastimosamente en este momento Web Envío no nos puede ayudar porque el propietario de allí perdió a su papá en los terremotos en Venezuela y pues tuvo que viajar a Venezuela. Lastimosamente, entonces ya no podemos hacer como que el enlace con ellos, sino que nos tocó ubicar un camión a nosotros que nos llevara hasta Cúcuta, ya que en Cúcuta sí tenemos otro enlace para ir hasta Venezuela, pero en estos momentos necesitamos terminar de recaudar el dinero para llegar hasta Cúcuta.
1: Correcto, entonces la necesidad de ustedes en estos momentos es de dinero para pagar ese camión. ¿Cuánto dinero necesitan?
2: En el momento tenemos recaudado 2.550.000 y el camión que nos lleva hasta Cúcuta nos cobró 2.800.000. Entonces sería como entre 250-300 que nos hacen falta.
1: Bueno, ¿cómo podemos los cartagüeños ayudarle, Isa, para que usted complete ese dinero para llevar el martes que llegue, salga el camión de aquí de la ciudad de Cartago? ¿A qué cuenta o qué Nequi pueden utilizar?
2: Sí, a través de Nequi al número 318-475-8526. Ese es el único Nequi autorizado para recibir estas ayudas. No tenemos
1: Vamos a repetir el número.
2: De 5, de 10, de 20, todo suma. En general todo suma. Nuevamente el Nequi 318-475-8526.

0: sí, en el camión que va de Cúcuta a Venezuela también, sí, pero ya ese viaje ya no los hacen gratuito porque es una fundación de la iglesia.
1: Exactamente, ¿para dónde iría este segundo camión, Isa?
0: Caracas, va destinado a Caracas, Venezuela.
1: A sí. Caracas, bueno. Isa Valderrama, repetimos el teléfono en X, 318-475-8526. Isa, bueno, esperamos que esta vez puedan, en este fin de semana, este sábado, este domingo, inclusive este festivo, porque el camión partirá exactamente entonces el martes, ¿a qué horas?
0: En horas de la mañana. Se tiene previsto pues dejarlo cargado el lunes en la noche para salir en horas de la mañana del día martes, a primeras horas.
1: Bueno, Isa, aquí dejamos entonces esta nota para los oyentes, 318-475-8526, NECI, 318-475-8526, o pueden comunicarse con Isa Valderrama, este número que es la persona que está liderando estas ayudas aquí en la región. Isa, Dios quiera que puedan conseguir entonces este dinero, y nos encantaría que nos reportáramos la próxima semana para ver cómo le termina de ir y qué más ayudas podemos brindarle a nuestros hermanos venezolanos, porque son impactantes las imágenes que nos llegan de este país. Es muy triste, son historias tan desgarradoras que sinceramente a uno se le parte el corazón.
0: Sí, sí, señor. Bueno, ojalá y cuando regrese de Venezuela también, pues, poder comunicarme con ustedes y plantearles cómo fue todo esto.
1: Bueno, Isa, que tenga entonces un fin de semana colaborando con ese trabajo tan noble que usted está liderando desde aquí, desde la región, para poder llevar ayuda a nuestros hermanos venezolanos. Que tenga feliz día.
0: Bueno, muchas gracias a ustedes y al pueblo de Cartago.
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0: Doctora, yo soy María Consuelo Peralta. Muchísimas gracias por permitirme dirigirme a los oyentes, que sé que son muchos que tienen problemas como el que yo venía padeciendo cuando llegué allá a la consulta, con la úlcera varicosa, problemas de circulación, las piernas hinchadas, la pierna. Yo sentía calor, pero la pierna, los pies, los dedos eran entumidos, no lo sentía. Entonces ahí me dijeron ustedes que era el problema de la circulación, y yo no hacía sino pues tomarme el medicamento que mandan en la EPS, y eso no, al contrario, me afectó la gastritis, el riñón. Y pues yo comencé con toda la fe y entendí que la sanación, todo viene de la tierra, de lo natural, de las plantas. Ahí entendí que, claro, todo medicamento tiene su componente, la penicilina, todo de una planta. Ya se me desinflamó la pierna, ya siento que como se lo tenía así, como casi negra la pierna, me ha bajado en un 80%, ya no me canso, puedo estar caminando sin ningún problema. La circulación bien, el dolor de cabeza ha bajado, estoy excelente y se lo agradezco y por supuesto que lo recomiendo.
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3: Son las 6:13.
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0: Buenos días, habla Verónica.
1: Verónica, bienvenida, Dios te bendiga, cuéntame.
0: Yo la visité, fui a consulta porque yo me encontraba muy enferma y pues en mi diagnóstico médico me salió que tenía fibromialgia.
1: Sí.
0: Y esto fue a raíz de una pérdida económica importante que yo tuve. Perdí mi hogar, estaba muy, muy enferma y pues en realidad el tratamiento médico no me estaba funcionando. En consulta me salió que este mal que yo tenía era impuesto. Un familiar lejano me hizo un cruce de alfileres,
1: sí,
0: pero gracias
1: cuerpo.
0: A Dios, gracias al tratamiento y gracias a usted, quiero darle mi testimonio de que estoy completamente curada.
1: Verónica, recuerdo tu caso, ¿cómo te has sentido últimamente? ¿Cómo sigues de esos dolores?
0: No, súper bien, una maravilla, eso fue de un momento a otro. Yo llevaba enferma muchos meses, ya casi un año, y después de que la visité y me puse en tratamiento, quiero decirle que esto fue de un momento a otro. O sea, mi salud está súper bien. Quiero decirle también que mi energía ha cambiado tanto que incluso he recuperado parte del dinero que he perdido. Dios me la bendiga.
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0: Bueno, amigos, y estos son de los testimonios que me encanta recibir. Estoy orgullosa y todo este grupo de médicos laicos se siente orgulloso definitivamente de saber que hemos sanado, que hemos curado, que hemos alentado a tantas personas, no solamente en el tema físico, sino también en ese tema económico, espiritual, de abundancia, de suerte, de prosperidad. Está conmigo Humberto. Humberto, bienvenido, Dios me lo bendiga.
1: ¿Cómo está? Muy bien, estoy muy bien. Gracias al doctor José Gregorio.
0: Humberto.
1: Una persona muy atenta conmigo.
0: Muy efectiva pues, con nosotros, es el beato José Gregorio Hernández. Humberto, me dicen que tú te estás comunicando desde Cartago. Cuéntame por qué te acercaste directamente. ¿Cuál era ese problema físico de salud que te estaba afectando?
1: Sí, desde aquí de Cartago Valle. Claro. Espero que las personas que me estén oyendo no me crean, solamente que intenten lo que yo hice. En realidad, yo tenía unas venas tapadas en una pierna.
0: Sí.
1: Yo tres veces a Bucaramanga, a la clínica, no me pudieron hacer nada porque no me podían sondear las venas. Entonces, mi único recurso que tuve fue ese. Ay, gracias al doctor San Gregorio. Me puse en manos del doctor San Gregorio.
0: Sí.
1: Y fue una cosa inolvidable, que he curado totalmente gracias al doctor San Gregorio.
0: Al doctor José Gregorio Hernández. Humberto, muchas gracias por ese testimonio. Sé que eras una persona que no podía caminar, que tenías no solamente el problema de ese taponamiento de venitas, sino que esto había también empezado a tener muchas complicaciones en tu vida íntima, en esa vida sentimental, porque eres una persona joven, pero al verte afectado por el problema de mala circulación, esto también empezó a afectar tu vida íntima. Cuéntanos un poco.
1: Sí, todo, me estuvo complicando todo, no podía caminar, si sí, caminaba una cuadra era mucho, ¿no?
0: Sí.
1: 20 metros, caminaba, no podía caminar, no. La mujer mía, pues imagínese, al verme así también, pues no, ya, este está más llevado que nada.
0: Claro.
1: No podía, ¿sí me entiendes?
0: Preocupada, sí. Porque uno de mujer lo que piensa, no, esta persona tiene a otra, esta persona no cumple, esta persona no está conmigo. ¿Ese era el pensamiento de tu esposo, Humberto?
1: Ese era el pensamiento de ella. Y yo era el mal que tenía tan bravo en esa pierna, que eso no podía yo con esa pierna en realidad. Uy, eso era un dolor, y todo. Me tomé más de 1000 pastillas.
0: Dios mío.
1: Más de 1000 me tomé.
0: Bueno, Humberto, hasta que estás bien, lo noto en tu voz. Recordamos mucho este caso que atendimos directamente en nuestra sede en Cartago. Ya para finalizar, Humberto, ¿qué le dice usted a esas personas que lo escuchan, que como usted tenía problemas para caminar, problemas también en sus relaciones íntimas, problemas para respirar bien, dependiendo incluso hasta de otras personas para poder hacer sus cosas? ¿Usted qué le dice a esas personas?
1: Yo le digo a esas personas que a mí no me crean nada de lo que les dije, que solamente hagan la prueba con el doctor San Gregorio, que él sí cura, él sí hace el milagro que es, ¿sí me entiende? Que vayan y visiten al doctor San Gregorio Hernández.
0: Bueno,
1: para que vean lo que es.
0: Para que vean y para que escuchen esos maravillosos milagros.
1: Escuchen los milagros que hay. Que a mí no me crean, que vayan.